0: 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Esta es la hora Red. 21:05. 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

0: 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Esta es la hora Red. 21:41. 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

0: 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Esta es la hora Red. 22:13. 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

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Esta es la hora Red. 23:10. 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

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Esta es la hora Red. 23:31. 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
0: 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Esta es la hora Red. 23:59. 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

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Esta es la hora Red. 0:59. 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

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Esta es la hora Red. 3. 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

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Esta es la hora Red. 3:30. 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
1: 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Esta es la hora Red. 4:03. 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

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Esta es la hora Red. 4:30 minutos. 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
0: 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Esta es la hora Red. 5. 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

Esta es la hora red. 6:01. 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

0: 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Esta es la hora Red. 6:28 minutos. 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

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Esta es la hora Red.

6:59 minutos. 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

0: Bienvenidos a una nueva ronda informativa de Radio Francia Internacional. En los controles está Charlie Amadou. Hoy es el jueves 17 de septiembre, mediodía en París, y estos son nuestros titulares.
1: Andreína Flores.
0: Donald Trump califica de hostil el acercamiento entre Canadá y la Unión Europea y amenaza con subir aranceles o suspender el comercio con los países del bloque. Rusia celebra elecciones legislativas a partir de este viernes, pero podría registrarse una fuerte abstención. Se respira un gran cansancio debido a la guerra con Ucrania, la escasez de gasolina y el bloqueo de Internet. Y en Venezuela, la represión y la tortura no han cesado tras la captura de Nicolás Maduro. Es la conclusión de la misión independiente de la ONU que presentará su informe ante el Consejo de Derechos Humanos. Estos son los titulares de la jornada. Vamos ahora con el desarrollo de la noticia, aquí en Radio Francia Internacional. Comenzamos con las tensiones que se han generado entre Donald Trump y la Unión Europea por la propuesta que hizo ayer la jefa de la Comisión Europea, Ursula von der Leyen, de invitar a Canadá a ser miembro asociado del bloque europeo. Para Donald Trump se trata de un acto hostil y amenazó incluso con imponer aranceles aún más altos a los productos de Europa. Me parece ridículo. Canadá ha sido un pésimo socio comercial. Y no creo que eso vaya a ocurrir, pero si lo hacen, impondré aranceles muy severos o suspenderé relaciones comerciales con Europa. La Comisión Europea ha salido rápidamente a decir que este acercamiento entre Canadá y la Unión Europea no está dirigido contra nadie. Y por su parte, el primer ministro canadiense Mark Carney se encuentra en este momento en Estrasburgo ofreciendo un discurso ante el Parlamento Europeo. Lo escuchamos.
2: Car la profonde de nos liens.
0: Nuestros lazos son profundos y no están solamente inscritos en el intercambio comercial, sino que tienen raíces en nuestras tierras, dice el primer ministro de Canadá. También estamos a la expectativa de la presentación del proyecto de regulación de redes sociales para los menores de edad en la Unión Europea. La presidenta de la Comisión Europea, Ursula von der Leyen, ya adelantó que se prohibirá el acceso a los menores de 13 años y se restringirá a solo una hora diaria para los jóvenes entre 13 y 15 años. El profesor Ismael Sanz, de la Universidad del Rey Juan Carlos, explica la viabilidad del proyecto.
3: Es verdad que Australia no ha tenido buenos resultados, pero también es verdad que este tipo de medidas llevan su tiempo y por lo tanto lleva tiempo implementarlas y sobre todo ver sus efectos, ¿no? Se trata de ver cómo afecta a las habilidades no cognitivas de los estudiantes, la perseverancia, la concentración, la resiliencia, el control de los impulsos y en ese sentido, bueno, pues al retirar las redes sociales el efecto no sería inmediato, ¿no? Las redes sociales, el hecho de que los jóvenes de menores de 13 años, incluso, bueno, pues que no puedan, digamos, usar redes sociales que con las que al final pues se distraen mucho y sobre todo reduce mucho su capacidad de atención, pues al final esa medida yo creo que va a surtir efecto, pero que va a llevar su tiempo que veamos su impacto en las mejores competencias de los jóvenes.
0: Estaremos atentos entonces a la presentación de este proyecto de regulación de redes sociales para los menores de edad. El presidente libanés Joseph Aoun ya se encuentra en París, donde será recibido por el presidente Emmanuel Macron para discutir temas de seguridad, principalmente el desarme del grupo islamista Hezbollah y la presencia garantizada de fuerzas internacionales cuando Israel retire sus tropas del Líbano. Escuchemos parte de las declaraciones del presidente Joseph Aoun antes de su encuentro con Macron.
4: Deseamos concluir un acuerdo de seguridad para poner fin al estado actual de hostilidades y proceder al despliegue del ejército en la frontera. Podría constituir además un preludio a un acuerdo de paz ulterior, pero no podemos pasar directamente a ese acuerdo. No tenemos otra elección que la vía de la negociación que apoyan países europeos, árabes y Estados Unidos. Retirarnos de ese proceso equivaldría a entrar en guerra con un coste demasiado elevado para nosotros.
0: Y Rusia se prepara para las elecciones legislativas que se celebran a partir de este viernes con un ambiente donde reina el descontento, las dificultades de la guerra, la escasez de gasolina, el bloqueo de internet y la intimidación en contra de cualquier disidencia han generado un hartazgo en la población. El mismo Vladimir Putin hizo un video llamando a votar para contribuir a la victoria de Rusia. Lo escuchamos. Les invito a ejercer su derecho constitucional y a tomar una decisión meditada y responsable. Esta será nuestra respuesta colectiva a quienes pretenden debilitar a Rusia, dijo Putin, sabiendo que la abstención le jugaría en contra. En Radio Francia Internacional conversamos con Iván Klich, investigador en el Centro Internacional de Defensa y Seguridad, quien explica que las elecciones en Rusia no son realmente un ejercicio democrático.
5: Este voto en Rusia no se puede considerar como una elección porque los resultados son determinados por el Kremlin sin una verdadera participación popular. El objetivo del Kremlin en este tipo de elecciones es de dar una pátina de apoyo popular no solamente a la dirección política de Rusia en general, pero también de la guerra, sobre todo la guerra que es la invasión rusa contra Ucrania, que es el principal objetivo, la principal meta política del Kremlin desde hace ya varios años. Por lo tanto, lo que va a ser más importante que los resultados específicos de la distribución de los votos es más bien la tasa de participación, que no haya un apoyo expresado a partidos o candidatos que tengan una oposición a la guerra. Por lo tanto, el partido Yabloko, que es un partido de una larga historia en Rusia postsoviética, fue vetado para participar en este voto parlamentario, lo que muestra que el Kremlin quiere tener un control bastante rígido acerca de la posición que tenga que ver específicamente al respecto de la guerra.
0: Las elecciones rusas se extienden desde el viernes hasta el domingo para escoger los diputados que ocuparán 450 escaños en la Duma, el parlamento ruso, y 112 millones de personas están inscritas para votar. En Venezuela, 9 meses después de la captura de Nicolás Maduro, las violaciones a los derechos humanos continúan. Esta es la conclusión de la Misión Internacional Independiente de Determinación de los Hechos de la ONU sobre Venezuela. El gobierno interino de Delcy Rodríguez ha suavizado ligeramente la represión contra la oposición, pero eso no significa que las detenciones arbitrarias y las torturas hayan desaparecido. Nuestro compañero Yago Martín nos cuenta en profundidad los detalles de este informe, que será presentado al Consejo de Derechos Humanos en Ginebra.
6: Confinamiento prolongado en celdas minúsculas bajo tierra y privación de alimentos. Estos son algunos de los patrones de tortura que siguen ocurriendo en Venezuela y que Sofía Mager, presidenta de la Misión Internacional Independiente de Determinación de los Hechos de la ONU sobre Venezuela, denuncia en su último informe.
7: En este periodo nosotros estamos reportando 53 nuevas víctimas de tortura. Y lo mismo podemos decir en desaparición forzada. Tenemos el caso de 75 personas con desaparición forzada. Lo que quiero decirte entonces es que no hay un indicador que nos diga que efectivamente ya se vive una situación diferente en Venezuela. Las violaciones, por más que hayan disminuido en su número, se mantienen.
6: El documento, que cuenta con más de 200 testimonios, se ha presentado al Consejo de Derechos Humanos en Ginebra y pone en duda las medidas del gobierno de Delcy Rodríguez para proteger los derechos de los venezolanos.
7: No ha habido un cambio en los actores, además que han sido identificados por otros informes de la misión como responsables directos de violaciones a los derechos humanos, que se mantienen en la estructura de poder actual en Venezuela. Tenemos 19 nombres en la que estas personas han sido identificadas en relación a violaciones y que mantienen un puesto de poder en la estructura de este gobierno.
6: El informe también resalta el desentendimiento de la comunidad internacional, sobre todo de Estados Unidos.
7: Han sacado y capturado a Maduro y frente a eso se esperaría que habría una preocupación de parte del gobierno de Estados Unidos de producir modificaciones o exigir modificaciones al gobierno que actualmente sigue en el poder. Y no está pasando. Tenemos casi el 27% de la población total de Venezuela fuera de Venezuela. si hubiera un cambio, estarían regresando.
6: Macri insiste en la necesidad de una comisión permanente que documente la situación de los derechos humanos en Venezuela y que sirva de guía para garantizar el bienestar de su ciudadanía.
0: Gracias, Yago. Y Bolivia y Paraguay definieron ayer en La Paz el trazado de su frontera común tras casi 9 décadas de negociaciones iniciadas después de una guerra que los enfrentó por territorios. Es un paso histórico que nos detalla Asbel López.
8: Bolivia y Paraguay combatieron en la denominada Guerra del Chaco entre 1932 y 1935. Unos 80.000 a 100.000 muertos dejó ese conflicto, considerado uno de los más mortíferos de América del Sur en el siglo XX. Bolivia perdió un área que equivale a más de la mitad del actual territorio paraguayo. Tras ese conflicto, los dos países firmaron en 1938 un tratado de paz y límites que abrió un prolongado proceso para demarcar su frontera común de unos 755 kilómetros. Aunque su frontera había quedado establecida jurídicamente tras esa guerra, Bolivia y Paraguay lo que han hecho ahora es culminar el proceso de demarcación total de su límite común. Así, los dos países ponen fin a un proceso técnico y diplomático iniciado hace 88 años. De esta manera, Bolivia y Paraguay se convierten en las únicas naciones de Sudamérica con fronteras totalmente demarcadas, comentó la Cancillería paraguaya. En efecto, la mayoría de los países sudamericanos han tenido o aún mantienen cuestiones limítrofes pendientes, aunque muchas de ellas sean menores.
0: Y vamos a Estados Unidos, donde la Reserva Federal, la Fed, decidió aumentar sus tasas de interés para contener la inflación. Una medida saludada por los mercados financieros, pero rechazada contundentemente por el presidente Donald Trump. Manu Terradillos nos explica.
9: En un claro desafío a los deseos del presidente Donald Trump, la Reserva Federal, el Banco Central estadounidense, decidió subir las tasas de interés para contener una inflación nacional que sigue al alza. El organismo las incrementó en un cuarto de punto hasta dejarlas entre el 3,75 y el 4%, una medida que pretende enfriar la economía al hacer más caro endeudarse y con ello limitar la circulación de dinero. Y es que la inflación estadounidense se encuentra en el 3,7% interanual, cuando el objetivo es del 2%. Trump criticó esta medida de la Fed, cuyo presidente Kevin Hartz fue nombrado por el propio mandatario tras una campaña contra su predecesor Jerome Powell, al que el inquilino de la Casa Blanca no consideraba lo suficientemente afín a sus políticas. El mandatario aseguró que esta subida es por motivos políticos para hacerle quedar mal de cara a las elecciones de medio mandato en noviembre. Y es que el presidente estadounidense aboga por unos tipos de interés del 1% menos que permitan un mayor flujo de efectivo en la sociedad y aceleren la economía, aunque eso aumente la inflación. La Reserva Federal, no obstante, ya dejó entrever que probablemente sea necesaria otra subida más antes de que acabe el año para poder enderezar la inflación.
0: Y así ponemos punto final a este resumen informativo de Radio Francia Internacional. Les acompañó Andreína Flores.
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0: Exactamente la hora 7:15 en el país. ¿Qué tal? Buen día. Bienvenidos a este jueves 17 de septiembre de 2026. Bienvenidos al servicio de noticias de Red 101. Mi nombre es Carlos Lagos. Estaremos como siempre con usted hasta la hora 9, repasando lo más importante del país, de Mendoza y también del mundo. En esta mañana linda para Mendoza capital, porque no hace frío, tenemos una temperatura bastante agradable a esta hora de la mañana. Ya le contamos cómo sigue el fin de semana. Ahora tenemos a las 7:15 exactamente 10 grados en la capital de Mendoza, humedad de 63%. El cielo se encuentra con poca nubosidad. Pronóstico para este jueves que indica lo siguiente: algo nublado y máxima de 23 grados. Le cuento además también cómo sigue la semana. Bueno, para mañana viernes tenemos una mínima de 10 y máxima de 24. Mañana sí, una jornada primaveral. Va a estar nublado para mañana, algo nublado en la mañana y mayormente nublado hacia la tarde y hacia la noche. El fin de semana tenemos día sábado mínima 12, máxima de 27, parcialmente nublado. Y el domingo también tenemos una mínima de 14, máxima de 26 grados. Ese día, el domingo, también mayormente nublado. ¿Cómo arranca la semana? Con una temperatura mínima la semana que viene, el día 21 de septiembre, día del estudiante, mínima 12, máxima de 20 grados. Va a estar también mayormente nublado, pero se ve hasta ahora para martes y para miércoles también jornadas similares. Ya el día martes comienza otra vez levemente a ascender la temperatura en la capital mendocina. Bueno, le cuento además también que el paso a Chile está habilitado para todo tipo de vehículos a esta hora. Recordemos que desde esta semana está habilitado las 24 horas. Igualmente, siempre precaución al momento de viajar a Chile, y seguramente hay gente que está pensando ya en las vacaciones, en pasar a Chile para ir viendo el tema alquileres. Le cuento, si usted está viajando para allá, decíamos, Sistema Cristo Redentor está habilitado las 24 horas para, en este momento, para camiones, para micros y para particulares. Las temperaturas en Uspallata, 3 grados positivo. En Punta de Vacas, 5 bajo cero. En Puente del Inca, 8 bajo cero. Las Cuevas, 9 bajo cero. El paso Pehuenche está cerrado. Nos llegan imágenes de lo que es el complejo Roque Carranza en Horcones, en Argentina, y ya hay, parece, movimiento de gente que está quizás preparándose para algún viajecito de verano y está ahora haciendo la previa, ¿no? Yendo, mirando el tema alquileres. Recordemos que el tipo de cambio está favoreciendo en este momento al argentino, porque por los dólares, por cómo está, dan más pesos chilenos. Así que seguramente esto va a motivar, va a incentivar a que la gente viaje al vecino país. Para comunicarse con nosotros a esta hora de la mañana, tenemos ya el número de WhatsApp 2617-555-101. Siempre preferentemente mensaje de texto. Y además nos puede escuchar online, red101.com.ar. Y en el dial estamos en 101.5 frecuencia modulada. Bueno, con esta introducción damos comienzo al servicio de noticias de este día jueves 17 de septiembre. Rápidamente los temas que vamos a estar tocando en esta mañana. Hay bastantes temas del ámbito nacional. El tema político está complejo para el gobierno. La economía no está acompañando. Usted escuchaba ahí en Radio Francia, hay decisiones de Estados Unidos que están impactando en Argentina. Esto de la tasa implica que Argentina, si se financia afuera, va a ser más caro. Con lo cual es un tema no menor si es que el país estaba pensando, por ejemplo, en financiarse o pedir préstamos afuera. Sube la tasa de Estados Unidos y se complica el mundo, y especialmente la Argentina. Pero bueno, arranquemos con los temas del momento. El tema Malvinas sigue estando en la agenda del gobierno. Hay proyectos de ley en tal sentido. Como usted, bueno, hemos comentado en la semana y en los últimos días, el gobierno está enfrascado en hacer fuertes inversiones en una base naval ahí en Tierra del Fuego. Ha trascendido una cifra importante, enseguida la comentamos. Hay más precisiones de eso. Y además también se ha conocido que por el presupuesto el gobierno va a hacer una inversión importante en equipamiento militar, submarinos y también fragatas. Se habla de aproximadamente, escuchen la cifra, más de 3.000 millones de dólares en ese equipamiento. Por su parte, el presidente en las últimas horas dio algunas notas periodísticas y él rechaza que el tema de Malvinas sea por motivos electorales. Se enojó bastante, bueno, como siempre lanza fuertes epítetos y dijo que esto, el tema Malvinas, es algo que venimos gestando hace 3 años. Igualmente después reconoce que se potencia esto, especialmente con declaraciones que hizo el presidente de Estados Unidos, pero él niega que sea una, digamos, oportunismo y mucho menos un tema electoral, ¿no?, de cara al año que viene. Bueno, también tema que enseguida vamos a escuchar incluso algunas palabritas del jefe de Estado. Bueno, también en este marco aparece el apoyo a Argentina de parte de China hacia el país en la causa Malvinas. Bueno, justamente el embajador de ese país reafirmó la posición de China durante un acto realizado ayer en Buenos Aires por el 77 aniversario de la fundación de la República Popular China. Durante su discurso, el diplomático destacó también la importancia del vínculo económico entre ambos países. Hay foto ahí de Milei con justamente el diplomático. Recordemos que, según Milei, bueno, con ese país no había que vincularse porque era comunista. Lo que sí también, y que marca una contradicción, es que el gobierno argentino no dice nada de la depredación que hacen los buques chinos sobre mar argentino. Obviamente hay intereses de por medio, está ese famoso swap de China que fortalecen las reservas de Argentina, pero Argentina se ha enfocado en Gran Bretaña, en el tema pesca, en el tema hidrocarburos, pero a China no le dice nada. Es más, hay imágenes que se han difundido ahí del mar argentino de lo que parece ser una ciudad de noche, pero no es una ciudad. Son los barcos pesqueros con sus luces, barcos chinos, que están, como decíamos, llevándose el patrimonio de nuestro país. Bueno, más temas que vamos a seguir en esta mañana. Decíamos el tema base naval ahí en Ushuaia. El costo va a ser de 450 millones de dólares. El ministro de Defensa, Carlos Presti, teniente general, anunció que la construcción de la base naval integrada ahí en Ushuaia va a comenzar en enero y estimó que el proyecto va a demandar una inversión de 450 millones de dólares durante 4 años. Bueno, según dijo, la obra busca fortalecer la presencia argentina en el Atlántico Sur y ampliar también la capacidad del control de la Armada en esa zona. ¿Qué fue lo que dijo? Digo hechos, no palabras. Vamos a mostrarles a los argentinos que la República Argentina tiene presencia en el Atlántico Sur de forma concreta. Además también, que es lo curioso, ¿no?, porque habitualmente un militar no desfila ante los medios, y especialmente el jefe del ejército o la máxima autoridad. Igualmente la máxima autoridad es el presidente, pero evidentemente hay instrucciones de parte del presidente o de Karina Milei para que esté hablando ante distintos medios de comunicación. Es más, tiene por ahí algunos conceptos que rozan lo político, ¿no? Porque cuestionó, por ejemplo, el avance de las obras anunciadas por gobiernos anteriores. Dice que esas obras no avanzaron, en referencia al gobierno de Alberto Fernández y Cristina, pero está con algunos conceptos, reitero, ¿no?, más de político que de militar. Bueno, también tema que vamos a seguir en esta jornada. La inflación mayorista, se conoció el dato de agosto. Hace poco usted conoció el dato de la inflación minorista, que marcó una desaceleración. Bajó a 1,7% a nivel país, 1,5% acá en Mendoza. Igualmente la gente ese numerito medio que no le cuadra. Pero es el dato, el IPC oficial, ¿no?, que sirve para establecer distintos incrementos después en paritarias y demás. Bueno, ahora se conoció la mayorista. Que atención, el gobierno había festejado la inflación mayorista del mes de julio porque empezó con 0. La de agosto empezó con 2. Con lo cual, volvemos al tema de estos vaivenes, ¿no?, que tiene la economía, una economía pendular. El dato que se conoció es que la inflación mayorista de agosto se aceleró al 2,1% y ya tiene, en lo que va del año, en los últimos 12 meses, un incremento de casi un 30%. Exactamente 29,8%. Dentro de los productos nacionales, las divisiones con más incidencia positiva han sido, por ejemplo, petróleo, productos agropecuarios, alimentos, bebidas, en fin, vehículos, automotores, como decíamos, ¿no? La inflación mayorista venía en un sendero bajista desde abril, pero es más, en julio marcó 0.8%, lo celebró el gobierno, Milei y Caputo, y ahora salta a 2.1%. Bueno, además también, atención con este datito, es también un informe que ha emitido la Universidad Ditela, el Centro de Investigaciones de la Ditela, que da cuenta que, bueno, ¿cómo está el peligro de la recesión en Argentina? Bueno, el riesgo de recesión de Argentina alcanzó 82% en agosto. Esto según el índice líder del Centro de Investigación de Finanzas de la Universidad Torcuato Ditela. Este dato implica un incremento de 1% con respecto al dato de julio. De esta forma se interrumpió la baja registrada durante el mes anterior. Acá tenemos otro indicador que no muestra que Argentina, digamos, tenga ciertas mejoras, ¿no? Tema exportaciones, sí hay datos positivos, es más, el presupuesto incluso establece que Argentina el año que viene en materia de exportaciones le va a ir muy bien, se calcula por encima de los 90.000, 100.000 millones de dólares, pero hay otros datos que no están, digamos, mostrando que la economía argentina el año que viene vaya a tener un repunte o una mejora. Es más, está pendiente todavía esto que dijo no hace muchos meses, el ministro Caputo, en cuanto a que venían 18 meses de bonanza económica. Hasta ahora, digamos, de eso quedó únicamente en las buenas intenciones. Y a propósito, digamos, de cómo está en este momento la economía, lo micro, como se dice habitualmente, hoy con la edición digital de los Andes aparece una encuesta, una medición, que da cuenta que la cantidad de empresas de Argentina ha vuelto a caer en junio de este año y acumuló una pérdida de 31.000 firmas desde que asume este gobierno. Esto según datos de Fundar, una entidad. Son datos no es que la entidad lo saque porque sí, son datos de la Superintendencia de Riesgos del Trabajo. En base a eso, saca el informe y da cuenta que se han perdido desde 2023 en la Argentina, el numerito exacto, 31.342 firmas, dice la noticia. Enseguida ampliamos, pero es una baja significativa. Noticia no tan buena para Mendoza porque, como usted sabe, el gobierno nacional está dispuesto a cortar subsidios, especialmente en materia de gas. Es más, se aprobó en la Cámara de Diputados de la Nación la eliminación de la zona fría para buena parte del país. Hay zonas que efectivamente no merecían zona fría. Las incluyó hace varios años, las incluyó un proyecto que había elaborado Máximo Kirchner. El tema es que metió provincias que no meritaba que sean zona fría y tuviesen una mejora o una tarifa de gas más barata. Bueno, ahora con este gobierno, esta zona fría se elimina y únicamente queda, en el caso de Mendoza, el departamento de Malargüe. El resto va a tener que pagar una tarifa más cara. Bueno, esto se aprobó en la Cámara de Diputados, ahora está avanzando en la Cámara de Senadores. ¿Qué fue lo que pasó? Aclaramos, todavía no es ley. El proyecto impulsado por el gobierno para modificar el régimen de zona fría consiguió ayer justamente dictamen en la Cámara de Senadores y ya está en condiciones de ser debatido en esa Cámara en los próximos días. Recordemos que Zona Fría contó, digamos, la eliminación de ese beneficio, contó con el apoyo de la mayor parte de legisladores diputados por Mendoza del oficialismo. Uno de los que levantó la mano a favor de la eliminación aspira a la gobernación de Mendoza. Hablamos de Luis Petri. Bueno, también tema que vamos a seguir en esta jornada, el tema presupuesto para el año que viene. Hemos estado mirando ahí algunos numeritos y la Nación destina para Mendoza muy poco para obra pública, más o menos 35.000 millones de pesos solamente. Otro tema también, la Argentina, el país, la Nación va a ser garante de Mendoza para que tome un préstamo para que Mendoza termine el metro tranvía. Pero el tema obra pública, poco de la Nación para Mendoza, a pesar de la buena sintonía con Cornejo, ¿no? Bueno, y también con respecto al tema presupuesto para el año que viene, hay dudas de empresarios por el tema el tipo de cambio y especialmente el tema de consumo. Bueno, habló Rubén David, gerente general del mayorista Oscar David. Él dijo en una nota que dio que lamentablemente en Argentina, dice él, los presupuestos nunca se han cumplido. Esto en referencia a que no se dan las condiciones que se plantean en la previsión ni tampoco se ejecuta del modo propuesto. Y tiene razón, porque si uno mira los numeritos del presupuesto para este año, por ejemplo, en inflación no se cumplió el 10 previsto. Ya estamos en el 21 hasta el octavo mes. Con lo cual la Argentina, es más, se calcula que para este año va a estar en torno a 29. Con lo cual, bueno, una cosa es que se desvíe esa pauta 1%, 2, 3, el triple prácticamente. Y también no se cumplió con el tema tipo de cambio. Va a estar más alto de lo que se pautó el año pasado. Él también está preocupado por el tema del consumo. Igualmente, tema consumo, y hemos pasado audios en la semana, el vocero presidencial, Adrián Rabier, fue categórico esta semana cuando dijo que olvídense de algún tipo de plan platita por parte de la Nación. Bueno, otros temas también que vamos a continuar en esta mañana, era previsible. Tenemos la disputa Mendoza-La Pampa por los Nihuiles, por el tema regalías. Como usted sabe, la Nación dispuso que las regalías las cobre 100% Mendoza. Antes era 50 y 50. Un porcentaje para Mendoza, otro para La Pampa. Bueno, Mendoza festejó esta decisión de parte de Milei y ahora, bueno, finalmente un juez justamente de Santa Rosa-La Pampa, un juez federal, Juan José Baric, hizo lugar a una medida cautelar presentada por el gobierno de La Pampa y ordenó suspender de forma inmediata justamente los artículos del decreto que establecía que Mendoza percibiera la totalidad de las regalías generadas por el sistema hidroeléctrico Los Nihuiles. Bueno, ¿qué argumenta Mendoza? Que el recurso está del lado mendocino y en consecuencia no hay nada para compartir. ¿Qué argumenta La Pampa? Bueno, que hay un acuerdo de los años 90 que establece que sí hay que repartirlos, independientemente de eso, ¿no? Bueno, el tema ya está judicializado y según lo que ha trascendido, Mendoza no puede responder ante ese fallo inmediatamente, ya que la notificación va a la Casa Rosada por tratarse de un decreto nacional. De todas formas, acá en Mendoza, Asesoría de Gobierno y Fiscalía de Estado van a estudiar los pasos a seguir, indicaron desde el Ejecutivo Provincial. Bueno, exactamente la hora 7:33 y una que tiene que ver con una interesante distinción para un mendocino. Estamos hablando de un apellido muy conocido de la oftalmología porque, tal como su padre, hace 3 décadas, Roger Saldívar recibió en Londres un premio muy importante en oftalmología. Es un premio, digamos, muy importante, una distinción que recibió en Londres con Lance Lecture, que es considerada una de las premiaciones más valiosas del planeta en materia de visión. El premio lo otorga la Sociedad Internacional de Catarata y Cirugía Refractiva. Así que, bueno, este premio lo gana su padre hace, decíamos, 30 años y ahora lo gana el hijo, el médico mendocino Roger Saldívar. Una muy buena noticia para Mendoza y especialmente para esta familia, ¿no? Bueno, le cuento cómo está la mañana. Temperatura 10 grados, humedad de 63%, lentamente aclara. Pronóstico para este jueves que indica lo siguiente: algo nublado y máxima de 23 grados. Hacemos una pequeña pausa y después el desarrollo de estos temas aquí en el servicio de noticias de Red 101.
1: 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Esta es la hora Red. 7:34 minutos. 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
0: Exactamente la hora 7:37. Vamos a repasar cómo está la jornada para aquellos que van comenzando la mañana o ya la comenzaron. Le cuento que estamos con 10 grados, no ha cambiado, tenemos una humedad también de 63%. Cielo despejado, pronóstico para este jueves 17 de septiembre, que indica lo siguiente: algo nublado y máxima de 23 grados. Para comunicarse con nosotros, 2617-555-101. Ya tenemos audiencia que se va comunicando, deja sus mensajitos. Gracias al doctor Sergio Fuentes, estaba escuchando él sobre el tema de la pesca ilegal de China sobre mar argentino. Que es lo que plantea acá el profesional. Dice, lo que sucede es que China tiene su tema con Taiwán. Por eso le sirve defender la posición de Argentina. Esto en referencia, digamos, a cómo China está apostando por el país en la causa Malvinas, el apoyo que hay. Y con respecto al tema de la pesca ilegal, él plantea que el tema de la milla 201 por el tema pesca ilegal invasiva de la zona económica exclusiva está, entiende él, bastante más controlada. Bueno, saludos para él. Es más, ha puesto una foto ahí, ha mandado de haciendo gimnasia en el gym, ya está, de regatas. Hay gente que empieza así la mañana, algunos con café, otros con medialunas y otros con haciendo ejercicio, pero no con la medialuna, sino en algún gym. Bueno, vamos al tema Malvinas, justamente. Tenemos ahí un audio del presidente de la Nación. Habló ayer, dio algunas notas. Y él descarta categóricamente que lo que está encarando sea algo improvisado, porque él dice que es algo que venimos gestando hace ya varios años, hace 3 años, dijo concretamente. Además también sostuvo que los analistas políticos dicen que impulsamos Malvinas por cuestión de imagen y oportunismo político. Es una estupidez mayúscula, fue lo que dijo el jefe de Estado hablando con una emisora, con el canal de streaming Neura. Tiene bastantes notas con ese medio. Es como que elige el presidente con quién hablar, con quién no. Y bueno, a Neura, ahí está su amigo Alejandro Fantino, da bastantes notas. El presidente explicó que la decisión de avanzar con el endurecimiento de sanciones contra empresas y directivos que realicen actividades de explotación de hidrocarburos en Malvinas, sin permiso argentino, fue tomada en una reunión de gabinete el lunes previo a la cadena nacional, el día 3 de septiembre, en el que anunció distintas medidas. Dice además también que aquellos que lo critican y que dicen que esto es oportunista, bueno, no, les ha dicho de todo, ¿no? Imbéciles es lo menos. Bueno, según dijo también, el factor que ha acelerado la decisión fue, evidentemente, el presidente de Estados Unidos, ¿no? Que en agosto pasado manifestó que estaba revisando la posición de su gobierno respecto a la cuestión Malvinas. Bueno, ¿por qué esto? Bueno, es sencillo, porque en la guerra con Irán, Gran Bretaña le dio la espalda. Entonces, por ese motivo, Donald Trump ha dicho que está revisando ahora, tipo venganza, su posición sobre Malvinas. Escuchemos lo que decía justamente el presidente de la Nación en torno al tema Malvinas en esta nota que dio a Neura.
7: Dicen que nosotros hemos impulsado el tema de Malvinas básicamente por una cuestión de imagen y por una cuestión de oportunismo político. Bueno, eso es una estupidez mayúscula. Trump lo que le reclama a Inglaterra es que no lo apoyó, digamos, en todo lo que tuvo que ver en la pelea en Medio Oriente y como el gran negociador que es. En ese sentido, ¿usted cree que va a ser una jugada de esas características sin tener red? Como país estamos en condiciones de brindar lo que el mundo hoy necesita. Dado esa ventaja estratégica que tiene Argentina y que ha decidido alinearse estratégicamente en el bloque de Estados Unidos puede presionar porque sabe que si del otro lado no tiene respuesta, sabe que tiene red de este lado. Hay que ser muy para creer que es algo de una maniobra electoral cuando es algo que lo venimos gestando hace 3 años y que hubo un disparador externo que permitió que esa oportunidad nosotros la aprovecháramos.
0: Bien, ahí estaba la nota que daba el presidente. Esa nota está editada. Se le han sacado los calificativos durísimos que tuvo con aquellos que lo critican, pero bueno, es el concepto, ¿no?, del presidente, como que esto no fue improvisado, no es oportunismo, y que estaba todo fríamente calculado, básicamente. Bueno, vamos a más temas que tienen que ver con Malvinas, porque además, recordemos, ¿no?, el apoyo que tiene de parte de varios países, y también de China, porque el embajador de ese país, Wang Wei, reafirmó la posición de Beijing durante un acto realizado ayer en Buenos Aires por el 77 aniversario de la fundación de la República Popular China. Durante su discurso, el diplomático también destacó la importancia del vínculo económico entre ambos países. Dijo también que China es el segundo socio comercial de Argentina, el principal destino de exportaciones agroindustriales y una fuente importante de inversiones. Así que bueno, China, según dijo el diplomático, acompaña el legítimo reclamo de Argentina sobre Malvinas. Dio también algunos numeritos, algunos datos de cómo es la influencia de, digamos, de China en América Latina. Y además también, en marco de estos vínculos recíprocos, él dice y pide, porque también está en los pedidos de los diplomáticos, que no se discrimine a las empresas chinas a la hora de establecer negociaciones en materia comercial. Eso tal vez es un mensaje por ahí, por las presiones que tiene Argentina de parte de Estados Unidos. Vamos al tema de la base naval que Argentina va a levantar ahí en Tierra del Fuego. Fue anuncio de parte del presidente y ahora la plata para eso ya está incluso en el presupuesto. Pero no solamente está el tema de la base naval integrada ahí en Tierra del Fuego, sino también se ha conocido en las últimas horas que Argentina, en el presupuesto para el año que viene, el gobierno autoriza una operación de crédito por 2.300 millones de dólares. Bueno, ¿para qué? Para la compra de 3 submarinos convencionales destinados a la base naval de Mar del Plata. Hay algunos medios que dicen que la suma es un poco mayor, porque además se le suman 2 fragatas, con lo cual, si uno suma submarinos y fragatas, la suma total de Argentina va a ser de 3.500 millones de dólares. El destino, como decíamos, base naval de Mar del Plata, a fin de recuperar la capacidad perdida después de lo que pasó con el hundimiento, la explosión que sufrió el ARA San Juan en 2017 en la gestión de Mauricio Macri. Así que tenemos este costo, 3.500 millones, en submarinos y fragatas, y se le suma también $450 millones de para la base naval, con lo cual estamos hablando de casi $4,000 millones, ¿no? Esta cifra la confirmó el propio ministro de Defensa, el teniente general Carlos Presti, que anunció que la construcción de la base naval va a tener ese costo y además va a implicar un trabajo de aproximadamente 4 años. Según dijo el militar, la obra busca fortalecer la presencia argentina en el Atlántico Sur y ampliar la capacidad de control de la Armada. ¿Qué fue lo que comentó él? Digo hechos, no palabras. Vamos a poder mostrarles a los argentinos de la República Argentina que el país tiene presencia en el Atlántico Sur de forma concreta, decía Presti durante una nota que dio a una radio de Buenos Aires. El funcionario también indicó que el gobierno ya asignó recursos para iniciar los primeros trabajos y que el proyecto de presupuesto para el año que viene contempla justamente partidas para eso. Bueno, este proyecto contempla un muelle en forma de L de más o menos 600 metros, además también de instalaciones para servicios marítimos y generales, edificios, obradores y caminos de acceso. Además, también de paso, él aseguró que, bueno, recientemente visitó el predio, estuvo justamente el fin de semana donde se va a levantar esa base y cuestionó el grado de avance que encontró en los trabajos que habían comunicado el gobierno anterior. ¿Qué fue lo que dijo en una crítica, digamos, al kirchnerismo? Dijo literalmente, no hay nada. Hay un monolito, un contrapiso de cemento para un futuro parque, nada más que eso. En tal sentido, sostuvo que durante las últimas 4 décadas hubo mucha retórica, muchas palabras en torno a la presencia argentina en el Atlántico Sur, pero dijo que finalmente no se concretó nada. Así que bueno, también algunas definiciones políticas, no del militar, sobre lo que hizo o no hizo el gobierno anterior. Así que repetimos, ¿no? Entre la base naval y los submarinos y las fragatas, casi $4,000 millones hay que invertir en eso, y eso ya está en el presupuesto 2027. Además, también, durante la nota que dio, el ministro de Defensa también confirmó que Estados Unidos puso a disposición de Argentina 235 vehículos blindados. Además, también confirmó que Argentina va a comprar 4 helicópteros Black Hawk. Así que eso es más, aclaró que en realidad eso no va a tener, negó categóricamente que tenga un costo de $140 millones, tal como trascendió, sino que van a costar unos $38 millones. Exactamente las 7:47, damos la bienvenida a esta hora a José Luis Toso.
8: Buenos días, muchas gracias.
0: Muy bien, gracias, siempre gracias. Con la hinchada ahí. Sí, viene usted y llega con la hinchada.
8: No, yo entro cuando está la hinchada lista, sí.
0: Muy bien. Bueno, la temperatura en Capital, 10 grados a esta hora de la mañana, humedad 63%, cielo despejado, pronóstico para este jueves que indica lo siguiente, algo nublado y máxima de 23 grados. Hacemos una pequeña pausa y después más noticias aquí en Red 101.
9: 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Esta es la hora Red. 7:49. 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

0: Bueno, faltan solamente 8 minutos para la hora 8 de la mañana en la República Argentina. Vamos a comentar cómo sigue la mañana. Temperatura 10 grados, humedad de 63%. Está lentamente subiendo el sol. Pronóstico para este jueves indica algo nublado y máxima de 23 grados. Bueno, ¿cómo va, don Toso? Lo saludo de nuevo.
1: Muy bien, gracias.
0: Bueno, bastante información para comentar en esta mañana y bastante de economía, bastante de política. Y también bastante se va conociendo de a poquito, Pepe, el tema de la letra chica del presupuesto. Recién comentamos que Mendoza no ha sido tan favorecida. Hay dos cositas que están ahí que tienen que ver con Mendoza. Por un lado, el tema metro tranvía. Va a haber, no es que llegue plata para Mendoza, sino que la Nación sale como garante.
1: Como garante de lo que Mendoza pide para completar la obra.
0: Exactamente, en euros.
1: En euros.
0: Es una deuda en euros que va a contraer la provincia de Mendoza. Eso por un lado. Y en cuanto a obra pública, bueno, la suma que hemos visto ahí en numerito, 35 mil millones de pesos.
1: Para Mendoza.
0: Para Mendoza. Eso es entre poco y nada.
1: Claro, priorizarán, me imagino, lo que ya está pactado, que es la obra de ruta, ¿no?
0: Exactamente. Bueno, esa plata quizás vendría bien para terminar la ruta con San Juan, ¿no?
1: Bueno,
0: tan postergada, tan anunciada.
1: Claro, después nos enteramos que lo que se anunció fue la continuación o terminación del tramo entre el aeropuerto y no el límite con San Juan.
0: Son 75 kilómetros.
1: Claro.
0: Pero, se ha hecho la mitad solamente.
1: Pero

0: de la Nación como de Clarín, ¿no? Que tiene que ver con el presupuesto y cómo está la asignación de plata para universidades y también el tema para discapacidad. Bueno, por ejemplo, ahora titula Clarín, el gobierno asigna 33% menos de lo que piden las universidades y obviamente reabre la pelea por el tema de los fondos. Y además también está el tema de discapacidad, porque la oposición advierte que el presupuesto deroga artículos clave de la emergencia en discapacidad, es lo que dice el diario Clarín. Y La Nación también tiene
1: va por el mismo lado.
0: Exactamente, y acá se enfoca particularmente en el tema de discapacidad. Dice La Nación, tensión. Acusaciones cruzadas en el gobierno por los cambios en la emergencia de discapacidad que incluyó el presupuesto. Los recortes en el área incorporada en el proyecto han reavivado las peleas, las internas en Casa Rosada y activaron un pase de facturas. Internas, parece.
1: Claro, porque ahí hay una falencia grande. Si es así, yo le doy total crédito a lo que dicen Clarín y La Nación. Uh-huh. Ahí hay una falencia política tremenda, que es el hecho de que los legisladores oficialistas no se enteren, o se tengan que enterar por los diarios, como se dice habitualmente, de estos cambios, porque ellos son los que van a tener que defender en comisiones un tema muy áspero, como siempre es el presupuesto. Presupuesto tanto nacional como de las provincias siempre genera roces porque, bueno, la oposición de turno quiere llevar agua para su molino, siempre se busca la quinta pata, como se dice habitualmente. Pero en este caso, lo que dice la crónica periodística confiable es que ha habido una fuerte desinteligencia, o sea, los diputados, en este caso, porque es la Cámara Iniciadora, recibieron, de parte de oficialistas, reciben un contenido de presupuesto en temas sensibles, que saben que la oposición los va a aprovechar, que no están de acuerdo con lo que se había conversado.
0: Y esto, Pepe, se le suma también esto que hemos comentado más temprano, que es la asignación de más fondos en el presupuesto para lo castrense, para la compra de submarinos, submarinos, tres submarinos, dos fragatas y la base que se va a hacer en Tierra del Fuego, esa base integrada en total entre submarinos y la base son casi 4.000 millones de dólares. Claro. Ahora es plata que va a llegar vía endeudamiento.
1: Exacto.
0: Pero hay un tema no menor. Estados Unidos aumentó la tasa de interés. O sea que si Argentina se endeuda, le va a costar más caro.
1: Sí, por eso todo esto hace prever, lamentablemente para el gobierno, un debate áspero. Pero hay culpas. Esto que dijo el presidente en la entrevista con Fantino. ¿Estaba con Fantino?
0: No, estaba con Neura, con otros periodistas.
1: Ah, con otros periodistas de Neura, perdón. Va a tener que ser debatido con mucha fuerza porque es el tema emblemático de este momento del gobierno, el emblema Malvinas que tiene que tratar el gobierno que no caiga en la consideración pública, en la consideración popular. Estas desinteligencias que surgen en el seno del oficialismo por otros temas como lo que hablábamos recién, universidades y un tema tan sensible como la discapacidad, le sirven a la oposición para decirle, bueno, vos me querés imponer este presupuesto en defensa que significa tanta erogación y encima la toma de crédito y me estás retaseando por el otro lado, va a ser complejo. Y sería una pena que se le tornara complejo al gobierno el presupuesto porque estas desinteligencias deterioran lo mejor que tiene el presupuesto, que es haber mantenido el equilibrio fiscal.
0: Bueno, desde que el gobierno arranca, el leitmotiv ha sido... Primero, lo que dijo, no olvidemos, no hay plata.
1: No, bueno,
0: así arrancó Milei, no hay plata. Y después cuidar el tema de gastos, ingresos y gastos, ¿no? Lo cual no está mal, es más, hasta recordemos, en el medio está la reforma de la Carta Orgánica del Banco Central para evitar emisión monetaria, asistencias del Banco Central al Tesoro, hasta ahí, bien. Ahora, después aparecen estas novedades, ¿no?, que les retasea algunos

0: sectores para cuidar el presupuesto o los ingresos, y después aparece 4.000 millones de dólares en gastos para que, sin duda, a ver, Argentina lo necesita.
1: Claro.
0: Pero rompe, va a romper el, si uno saca las cuentas, el equilibrio fiscal.
1: Claro. Y mientras tanto, Patricia Bullrich buscando votos hasta en los rincones de los baños del Senado.
0: Para reforma política.
1: Sí, no, incluso la están a, es como que a Patricia Bullrich la respetan, pero se ve que hay alguien en la mesa política que la tiene medio en la mira, porque se da la coincidencia de que los temas más bravos los tiene que defender ella, y aparecen los problemas en los debates que tiene que priorizar el oficialismo bajo el mando de Patricia Bullrich, que es la presidenta de del bloque, ¿no?
0: Claro, ella y Santilli. Santilli con los gobernadores.
1: Con los gobernadores, pero claro, ahora la atención está puesta más en el presupuesto. Pero sí, el otro día Karina Milei salió a apurar este tema diciendo, miren, no hay acuerdos, si no nos acompañan con la reforma política, no hay acuerdos electorales. Bueno, del lado de Mendoza ya se sabe que no hay problemas, el problema va a venir después, a raíz de la interna que va a generar la candidatura de Petri, pero sí, el tema es que la no definición de si va a haber o no va a haber paso le genera un dolor de cabeza muy grande al gobierno, que también ahí tuvo una actitud desprolija desde el vamos. La reforma política, en realidad, debería incluir, como incluye, una serie de capítulos, entre los cuales está las PASO, pero son temas que hay que tratarlos por separado, de lo contrario se convierte en una suerte de ley bases que no va ni para atrás ni para adelante, como pasó con la ley bases, que se aprobó, pero después de que el gobierno admitiera que debía tener renunciamientos y otras posturas con respecto a algunos ítems.
0: Sí. Con respecto al tema universitario, bueno, el proyecto que envía el gobierno al Congreso, por ejemplo, les otorga a las casas de estudio 7,3 billones, pero no contempla lo adeudado por la ley de financiamiento. ¿Qué piden los rectores? 11 billones, o sea, una diferencia de 3,7 billones, no es menor. Eso por un lado. Y además también, otro datito, guarda con la inflación, porque la inflación, la mayorista, que el gobierno festejaba el mes pasado, que había empezado con cero, la mayorista empezó ahora, el último dato, que es la de julio, empezó con 2. Esto se dio como consecuencia de la suba de 2.1 de productos nacionales y 2.9 de productos importados. La inflación mayorista venía en un sendero bajista desde abril de este año, cuando había tenido un incremento de 5.2, bueno, cede en mayo al 2.5, junio 1.1 y julio 0.8. Ahora vuelve al 2.1, con lo cual otra vez ese... A ver, no está... Lo que no tiene el gobierno es el poder para que un dato positivo se sostenga en el tiempo. No hay tendencia a la baja, sino que otra vez, por distintos factores, algunos números se escapan y la mayorista... Repito, que el gobierno festejó, Caputo festejó, Milei festejó, ahora salta de 0.8 a 2.1.
1: Y bastante, mucho. ¿Te acordás que ayer comentábamos, vos comentaste y después charlábamos un poco con el tema de la variación de los precios de los neumáticos?
0: Exacto.
1: Que 50, en muchos casos son importados.
0: 55% en una conocida casa que sabe de cubiertas, entre marzo. Sí. Y ayer y esta semana 110.000 y ahora 170.000, claro. Incremento de 54%. Claro. Bueno. Marca, aclaro la marca y la medida. Firemax o Firemax 225, claro. 45, 17. Claro. Bueno, 8-5 minutos.
1: Vamos a la pausa porque nuestro operador sabe de pausa.
0: Ha puesto la bombita. Claro. No es Walter Herrera, es Walter Bombita Herrera. Bueno, 10 grados la temperatura en capital, humedad 63%, pronóstico para este jueves, algo nublado y máxima de 23 grados.
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1: Como hemos visto, el proyecto de presupuesto nacional para el año que viene contiene una importante partida, o sea, el aval nacional para una importante partida de recursos que el gobierno de la provincia, el gobierno de Alfredo Cornejo, requiere para completar las obras más importantes que piensa dejar al final de su gestión. Recordemos que Alfredo Cornejo deja su mandato en diciembre del año que viene y no tiene posibilidades de reelección. Por lo tanto, quienes aspiren a sucederlo de su propio sector político van a tener que tener, valga la redundancia, muy en claro los temas sobre los cuales seguramente se va a basar la campaña política, que incluirá miradas hacia adelante, pero que también se va a basar en el desarrollo de obra pública, que es lo que más ha aprovechado Cornejo en estos últimos tiempos, especialmente a partir de la derivación del fondo del resarcimiento, que fue esa plata que la provincia recibió por todo lo que hemos conocido de la frustración de Por Tesoro del Viento. El resarcimiento es por lo que no se hizo precisamente con aquella obra prevista para el sur. Habrá que ver qué sucede finalmente. Nada hace temer por el momento a esta altura, prácticamente a un año de las elecciones, un poquito más. Nada hace prever por ahora una disociación, una separación entre el cornejismo, o sea, entre el gobierno de Cambia Mendoza aquí en la provincia y el Espacio Libertario Nacional. Se va cumpliendo paso a paso aquel deseo que expresó Cornejo el año pasado, después de las elecciones parlamentarias, en donde dijo: me imagino un 2027 en alianza con el mileísmo, que vamos a mantener esta alianza, es lo que dijo Cornejo. Pero bueno, está un intríngulis, hay un intríngulis, como se llama comúnmente, a la situación de Petri. Sabemos que Luis Petri es un hombre totalmente identificado ahora con Javier Milei, con La Libertad Avanza. Es ya un afiliado a La Libertad Avanza y es un aspirante a la sucesión de Cornejo, precisamente no del riñón, como se dice habitualmente, del ámbito de colaboradores de Alfredo Cornejo, sino, como ya lo hizo en 2023, con una posibilidad de competencia interna, con paso o sin paso. De modo que una de las incógnitas que genera esta campaña electoral que se va apuntalando paulatinamente, aunque Petri ha dicho que no va a hablar de candidaturas hasta el año que viene, es por dónde va a entrar el discurso de campaña de Petri, si no es en apoyo a las obras que va dejando la gestión de Alfredo Cornejo, que son importantes. Nadie duda de la importancia del metro tranvía, por ejemplo, de la cantidad de obras en materia pública que se han venido realizando en los últimos tiempos y de la expectativa que genera el famoso tren de cercanías que está previsto inaugurar el año que viene antes de las elecciones. ¿Cuál va a ser el camino que va a tomar Luis Petri si mantiene su candidatura, lógicamente, el año que viene? Y seguramente de mucha cercanía con el gobierno nacional, con el Plan Económico Nacional, y probablemente dándole una vuelta de tuerca a lo que propone o a lo que proponga el cornejismo en base a lo que hizo Cornejo en estos últimos 4 años, porque seguramente, y esto lo podemos casi asegurar, Petri puede llegar a sostener una vez más el mismo eslogan de su campaña de 2023, cuando compitió en la interna con Cornejo y todavía no se esperaba que fuera ministro libertario. Mendoza está en pausa, fue lo que dijo en aquella oportunidad. Mendoza está en pausa, puede ser lo que diga el año que viene.
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7: 8:14. 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

0: Bueno, exactamente las 8 de la mañana con 20 minutos. Vamos a repasar cómo está la jornada. Temperatura en capital que no ha cambiado. Se mantiene en 10 grados con 6 décimas. Humedad en este momento de 59%. Cielo que está con poca nubosidad. Pronóstico para este jueves que indica algo nublado y máxima de 23 grados. Para comunicarse con nosotros, 2617-555-101. Y estamos además también para escucharnos en internet en radio101.com.ar y en la radio, en el dial 101.5, frecuencia modulada. Bueno, vamos con un tema del ámbito provincial que tiene que ver con la OSEP, porque se ha comunicado que la cuota se incrementa en un 15% para afiliados voluntarios desde octubre. Desde octubre va a ser eso. La obra social provincial ha fijado los montos que regirán desde ese mes, el mes que viene, con cuotas que van desde los 60.000 hasta los 241.500. Esto se ha comunicado hace pocos minutos nada más. Es un incremento, decíamos, de 15%, aclaramos, en las cuotas de sus afiliados voluntarios.
1: Voluntarios son los que no son empleados públicos.
0: Adhieren a la... Y se les permite eso, porque hay obras sociales que no permiten adherentes. Bueno, por ejemplo, dentro del sistema de afiliación voluntaria independiente, el valor depende fundamentalmente de la edad y de la condición dentro del grupo familiar. El plan Novo, por ejemplo, queda en 98.400 mensuales, en tanto que un titular menor de 40 deberá abonar 120.000 y un cónyuge o adherente de esa misma franja etaria 105.800. Para titulares de entre 40 a 49 años, la cuota será de 134.600, en tanto que el cónyuge o adherente pagará 120.000. Y para 50-59, los números ascienden a 164.000 para el titular y 143.000 para cónyuge o adherente. El monto más elevado corresponde a los mayores de 60. El titular adherente deberá pagar 241.500 por mes, en tanto que cónyuge o adherente la cuota será de 232.000. En el caso de los hijos menores de 21, la cuota será de 72.600 hasta el segundo integrante y de 60.000 a partir del tercero. Todos estos importes ya contemplan los fondos especiales de la obra social. Esta resolución establece además que el afiliado va a conservar la categoría correspondiente a la edad con la que ingresó al sistema. La excepción son los hijos que cumplan 21, que pasan a pagar la tarifa prevista para un adherente menor de 40 años. Así que, bueno, novedades que se han conocido justamente hoy. Ahora justamente la nota, Pepe, la destaca el diario Los Andes. En la edición digital. Bueno, seguimos con más información. Le cuento, hago un paréntesis, ya tenemos un temita musical seleccionado.
1: Ah, muy bien.
0: Siempre ponemos un poquito de música, sí. Un poquito más tarde.
1: Claro.
0: Cosa de ahora primero darle espacio al desarrollo de las noticias, ¿no? Bueno, oyentes que se han comunicado, quieren dar su opinión de distintos temas. Es más, hasta nos piden permiso. ¿Puedo opinar?
1: No, opinar pueden, claro
0: que sí. Me manda un oyente acá de Saúl, de Luján de Cuyo. Bien. Así que sí, por supuesto, hágalo de texto, el mensajito, por favor, 2617-555-101. Bueno, decíamos el tema, hemos tocado el tema, Pepe, presupuesto, fue tema de tu columna hace unos minutos.
1: Sí.
0: Y hay empresarios de Mendoza que han estado analizando lo que se conoce de la pauta de gastos para el año que viene, que contempla, por ejemplo, un crecimiento económico de 4%, una inflación para todo el año del 18% y un tipo de cambio que llegaría a fin del año que viene a 1847. Se han conocido por ahí, la gente ha escuchado tres tipos de valor del billete norteamericano. 1.600, 1.700 y 1.847. Bueno, 1.600 es el precio que tendría al cerrar este año. 1.700 y monedas tendría ya para la mitad del año que viene. Y cerraría el año que viene en 1.847.
1: Después de las elecciones.
0: Exactamente. Igualmente, hay atención con eso, porque advierten muchos que seguramente habrá volatilidad. Y suele pasar que en época electoral la gente y las empresas se cubran.
1: Claro.
0: Bueno, del tema presupuesto, decíamos, hay empresarios que están mirando los numeritos, están mirando, incluso ven el optimismo del gobierno, de que todo se cumplirá, que la economía crecerá, pero habló alguien muy conocido, que es Rubén David, gerente general del mayorista Oscar David, y dijo que lamentablemente en la Argentina los presupuestos no se han cumplido nunca. Esto en referencia a que no se dan las condiciones que se plantean cuando se hace la pauta de gastos. Damos un ejemplo, inflación para este año 10,1. La que el gobierno previó, ya tenemos 21 hasta agosto. Ojo, esto es un clásico de muchos gobiernos.
1: Es totalmente cierto lo que dice David con respecto al incumplimiento de la pauta presupuestaria.
0: Presupuestaria, crecimiento, claro. Dólar. Por ahí son muy optimistas, pero la realidad está marcando otra cosa. Bueno, adjudicó esto en parte a que hacer futurología es muy difícil en el país, tanto para estados como para empresas. Esto porque cualquiera que se refría en otro lado nos pone en terapia intensiva a nosotros. Esto en referencia a la vulnerabilidad que tiene Argentina ante lo que pasa afuera. Acá siempre repercute todo un poco más, ¿no? Bueno, esto obliga a las compañías a ser flexibles para poder implementar cambios rápidamente. También se refirió al tema consumo, y también lo vincula al tipo de cambio. Él consideró que, digamos, positiva la baja de la inflación y la estabilidad del tipo de cambio. Pero también señaló que el consumo ha caído porque se acabó la época de anabólicos, cuando se inyectaba plata en la economía y eso provocaba un repunte. La economía que estamos viendo ahora, dice, es más real. Este es el nivel de consumo que tenemos en Argentina. El otro era por tipo de cambio, por inyección económica y por subsidio. Dio ahí Pepe las tres claves.
1: Muy interesante.
0: Dio las tres claves.
1: Muy preciso.
0: Tipo de cambio, inyección, o sea, el plan platita, por ejemplo, el ahora 12, ahora 18, ahora 24, y el tema subsidios. Dijo también que el desafío es ver cómo se hace para que el consumo crezca con reinvención. Reinvención, dijo, y agudizando el ingenio. No dijo reinversión, dijo reinvención. Uh-huh. También sostuvo que los empresarios no están esperando un boom de compras y sostuvo que el año que viene es un año de elecciones, que aún no se sabe si habrá paso o no y que estos procesos siempre, digamos, medio como que complican la economía. Esa es la visión de Oscar David.
1: Un empresario muy, muy reconocido en estos momentos, muy de mucha pujanza, una opinión muy interesante. Y también algo se ha expresado la Unión Industrial Argentina.
0: Tengo ahora justamente lo que dijo Mauricio Badaloni.
1: Mauricio Badaloni, como representante regional de la Unión Industrial Argentina, ¿no?
0: Exactamente. Bueno, más allá de la inflación proyectada, hay algo que, bueno, ha expresado justamente la UIA. Él integra acá en Mendoza, presidente de la UIM, digamos, la pata local de la UIA, ¿no? La UIA, sí. Bueno, y tiene que ver con es que la industria, dice, viene funcionando como un ancla de la suba de precios, porque no han podido trasladar los precios de los bienes el aumento de costos, entre ellos el de la energía. Mientras en los últimos 2 años las tarifas de servicios incrementaron 400%, dice, el nivel general de precios cerca de 190%, y los precios industriales han crecido 140%. También se refiere al tema de la evolución del dólar, que según se entiende estaría por debajo de la inflación. Dice que el gobierno ha presentado una estimación de un dólar a 1847 para diciembre del año que viene. Pero si se toma como referencia el tipo de cambio nominal de 1630, pronosticada por los participantes de ese relevamiento que hace el REM para diciembre de este año, y se añade la inflación del año que viene, 18, debería dar 1923.
1: Claro.
0: O sea, más cerca de los 2000,
1: que de lo que
0: el gobierno tiene previsto. Y un tema también que apunta permanentemente las cámaras empresarias es la presión fiscal. Badaloni sostuvo que esta semana comenzaron a aplicar impuestos a los débitos y a los créditos en los e-checks. Y destacó que los precios de la producción nacional son elevados porque hay un exceso tributario.
1: Bueno, sí, siempre preciso Badaloni, una mirada crítica. La Unión Industrial Argentina tiene una mirada últimamente, con la nueva presidencia, muy volcada al problema de la pequeña y mediana empresa en general. Así que, bueno, es oportuno tener en cuenta estas apreciaciones. Tanto lo que hemos visto, hemos leído, de lo que declaró a los Andes David, el empresario...
0: Rubén David.
1: Mayorista, claro, un empresario destacado, empresario mayorista de Mendoza, y de Badaloni, que tiene una mirada ya muy, muy, muy potente, ¿no? Muchos años de experiencia como dirigente empresarial.
0: Claro. Y también habla de Pepe, del tema específicamente de Arca y de ATM, claro. El tema de embargos.
1: Sí.
0: Él dice, por ejemplo, señaló que hoy, por ejemplo, ARCA o ATM emiten embargos en 15 o 20 días de incumplimiento.
1: Sí, sí.
0: Por lo que se ha pedido una extensión de ese plazo a 180 días y tasas más convenientes para evitar que la informalidad siga creciendo. Esto lo han hecho mediante un comunicado de prensa con propuestas que ha elevado la UIA, la UIM, para descomprimir las pymes, uh-huh, y lo que está pasando justamente con el tema fiscal y con el tema de los embargos.
1: Sí, es un reclamo no nuevo, hace varios meses que viene la UIA, como decías, o la UIM a nivel local, pidiendo esto, ¿no? Hubo en su momento un intento de mediación de la provincia, pero parece que no ha prosperado mucho este asunto, así que sigue, sí, sigue la guillotina ahí a punto de caer siempre para la mediana empresa.
0: Bueno, a propósito del tipo de cambio, estuvo haciendo declaraciones Federico Furiase, él es secretario de Finanzas de la Nación. Ayer dio justamente una nota y habló del tipo de cambio y sostuvo que en este modelo, dijo él, el dólar no va para ningún lado. Lo escuchamos.
2: Y por ahí relacionado, porque se habla del dólar, del presupuesto de 1.728 promedio para el año que viene.
3: Fin del 27.
2: Ese es el promedio del 2027. Fin del 2027 es 1.847. Eso no es una proyección. Eso es una estimación. En los presupuestos lo que se hace es que el dólar tenga un recorrido semejante a la inflación estimada en ese periodo, ¿no? Entonces, como hay una estimación de la inflación local del 18% para el 2027 y una inflación internacional en la zona de 3%, se hace correr al dólar ese 15% que es la inflación local menos la de Estados Unidos. Ahora, si me preguntás a mí, en este modelo el dólar no va a ningún lado. Como tenemos un programa macro fuerte, nuestra moneda está fuerte. ¿Y dónde se verifica, dónde está el metro cuadrado de ese dólar fuerte? Que hoy hay dólares para todos. Hay dólares para los que quieren ahorrar, antes había cepo. Hay dólares para las empresas que quieren importar, invertir y producir en Argentina. Antes tenías que tocar la puerta para conseguir una SIRA. Hay dólares para las empresas que quieren girar dividendos. Y hay tantos dólares que el Banco Central este año compró 14.200 millones de dólares. Para los que piden devaluar.
3: Aquellos que dicen, claro,
2: que controlamos el dólar. Es al revés.
3: Hay algunos que participan del club del el dólar está atrasado.
2: No hay ninguna medida objetiva. Tenemos superávit comercial récord, es decir, la diferencia entre lo que exportamos y lo que importamos son 23.700 millones de dólares anuales. Récord de balanza comercial positiva. Récord de cantidades exportadas. Y no solamente la agroindustria grande. También récord de exportaciones en pymes y récord de exportaciones en servicios. Está bien difundida el aumento en las exportaciones. El Banco Central este año compró 14.200 millones de dólares. ¿Dónde estaría el dólar si el Banco Central no compraba esos dólares?
3: Sí.
2: Estaría mucho más abajo.
3: Sí. Willy,
2: entonces, fue al revés la situación.
3: Okay.
0: Bueno, ahí estaba Federico Furiase, secretario de Finanzas, hablando con Eduardo Feynman, dando su visión de ahora lo que el gobierno, Pepe, los gobiernos en la Argentina no logran en los últimos años es que se deje de hablar del dólar.
1: No.
0: Vas a Chile y se asombran de que Argentina esté siempre con el tema. Brasil tampoco está el brasileño.
1: Somos una sociedad dolarizada por excelencia y el dólar sigue siendo el dólar que siempre hemos conocido.
0: Por tampoco, más que se haya dicho incluso históricamente.
1: Este gobierno no ha logrado
0: disipar,
1: como vos decís, esa dolarización que llevamos encima.
0: Y cada vez que hay, estamos en vísperas de elecciones, Pero bueno, el tema es que los empresarios también están viendo algunos. A ver, se habla de que está atrasado. ¿Está atrasado con respecto a qué?
1: No, bueno, claro, él hace el cálculo, Furiace hace el cálculo, explica por qué a
0: 1847,
1: a fines del año próximo, según los cálculos del presupuesto. Dice, el presupuesto ha previsto tal porcentaje de inflación.
0: Tanto de exportaciones,
1: etcétera, etcétera, el cálculo del dólar es tal.
0: Bueno, pero igualmente...
1: Vamos a ver cómo se mueve el dólar con el tema preelectoral.
0: Exactamente, el tema es que, a ver, eso sí aclaramos también, el tipo de cambio no es libre, el gobierno ha establecido bandas.
1: Las bandas.
0: Entonces, al establecer bandas ya es un indicador que no es la oferta y la demanda, sino que el gobierno está regulando, que además lo decía ahí Furiace, si no fuese por las compras que hace el central, ¿cuánto valdría?
1: Claro.
0: Entonces, la pregunta, ¿cuál es la libertad cambiaria entonces?
1: Exacto.
0: Ahí termina la...
1: Poniéndole, digamos, un poco de humor a todo esto, tendríamos que empezar a hablar de la banda del dólar.
0: Y sí, efectivamente. Bueno, 8:35 minutos, oyentes que se comunican, antes de la pausa, cortito, se ha comunicado, bueno, finalmente, el oyente que pidió permiso ha emitido su mensaje vía WhatsApp, Saúl de Luján. Dice, con respecto a la política en general, en la Argentina, dice, se instaló una gran transversalidad ideológica, de izquierda a derecha, todo lo mismo. Acá en Mendoza mandan a votar una cosa y hacen otra. Luego terminan todos juntitos. Tema gas.
1: Ah.
0: Pone como ejemplo.
1: Claro.
0: Así que bueno, gracias al oyente por este comentario que lo ha mandado a 2617.
1: Buen ejemplo.
0: Exactamente. 2617-555-101. Hacemos una pequeña pausa y luego más noticias aquí en Red 101.

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0: 8:37 minutos. 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

0: Bueno, faltan 20 minutos para la hora 9 de la mañana en la República Argentina. Seguimos con más información, haciéndole compañía como siempre hasta la hora 9. Muchas gracias para la audiencia que se ha comunicado en la mañana, tempranito, ¿eh? Tempranito, sí, ya hay, sí, bueno, gente muy, muy pendiente de los temas que tocamos, el, claro, tema Malvinas, el tema pesca ilegal de China. Ayer hubo un acto con los 70 años de la República Popular de China, y en Argentina estuvo el embajador.
1: En la embajada.
0: Exactamente, y bueno, buena sintonía con nuestro país, apoyan la causa Malvinas, ellos tienen su problemita ahí también con Taiwán. Nos recordaba esta mañana justamente un oyente, Sergio Fuentes, su abogado. Y lo que sí, Argentina no le dice nada a China de la pesca ilegal. Le dice al Reino Unido, pero con China es como que no se mete, ¿no? De lo que está haciendo esa depredación, ¿no? en el mar argentino.
1: Sí, sí. Sí, te escuchaba incluso esta mañana con el tema de lo que se ve de noche desde el aire, que parece, como decir,
0: parece una ciudad.
1: Parece una ciudad y son los barcos pesqueros.
0: Pescando de noche.
1: Pero y hay intereses cruzados muy importantes. Yo creo que ideológicamente sabemos cómo piensa Milei, pero en la práctica, y bueno, aunque le moleste a Estados Unidos, China es un socio comercial, o sea, no socio, sino un destino comercial importante, no solamente para nosotros, para todos los países de la región.
0: Exactamente, y los vínculos comerciales son por intereses, no por ideales, como a veces se plantea.
1: Pero, bueno, de todas formas hay una relación interesante y en este caso puntual de Malvinas, China apunta a no perder protagonismo en la región. Claro, sabe de las andanzas de Estados Unidos, de las ideas de Donald Trump con respecto a América para los americanos, y entonces, bueno, pero recordemos que el vínculo con China, que en su momento, al comienzo del gobierno, Milei intentó enfriarlo un poco, después tuvo que mantenerse.
0: Sí, lo calificó directamente de comunista.
1: Sí, bueno.
0: Con Brasil no se enfrió nada. No, está tenso.
1: Está tenso, la espera, sigue. Bueno, faltan pocos días para las elecciones.
0: Exactamente. Pero que según China dicen, están cabeza a cabeza los candidatos.
1: Es una estructura comunista con una apertura comercial, que fue el gran acierto que tuvieron los chinos al flexibilizar, desde el punto de vista de la economía, la ideología política, ¿no?
0: Exactamente. Bueno, seguimos con más información. Vamos ahora otro. ¿Te acordás de Jones Wallace?
1: No me digas que reapareció.
0: Bueno, reapareció con una condena.
1: Acordada.
0: Una visión estupenda tenía este hombre, Jones Wallace.
1: ¿Una qué?
0: Visión.
1: Sí.
0: Tenía en cada ojo tenía un larga vista. Bueno, tiene una condena ahora de 5 años y 2 meses de prisión y no saldrá antes de 2030. Este mapuche reconoció haber integrado y conducido
1: la resistencia,
0: la RAM, no justamente una camioneta, sino la llamada resistencia ancestral mapuche. Está detenido desde junio de 2025, tiempo que será computado para el cumplimiento de la condena. Recordemos, ¿no? Hay además un antecedente que tiene que le impedirá acceder a beneficios, un antecedente que se remonta a 2018. La resolución fue homologada por un juez de Bariloche, Leandro Constella, y permitió cerrar el expediente mediante el mecanismo de juicio abreviado. De esta forma, no fue necesario avanzar hasta la instancia de juicio oral. Como parte del acuerdo, Jones Wallace admitió que integró este grupo violento.
1: Muy violento.
0: Y que desempeñó funciones de conducción dentro de esa organización. La sentencia quedó encuadrada en el Código Penal, artículo 213 bis, que establece penas para quienes organizan o forman parte de agrupaciones destinadas a imponer sus ideas o combatir las ajenas mediante la fuerza o la intimidación.
1: Sí, este hombre, bueno, quedó en evidencia después de su detención y de la virtual desarticulación operativa del grupo que lideraba, que bueno, había alterado la vida en un sector importante de la Patagonia, ¿no? En las provincias de Río Negro, Neuquén.
0: Y además tiene antecedentes en Chile. En Chile, ya, también ha tenido.
1: En Chile también ha generado muchos problemas por el tema del famoso reclamo de este, de estos sectores aparentemente mapuches, que hablan de una posesión que incluye parte de Argentina y parte de Chile, ¿no? La región de ellos.
0: Así es. Bueno, también ha tenido una condena en Chile porque, bueno, incendió una propiedad, sí, en un fundo llamado Pisu Pisué, y fue por también por tenencia ilegal de armas. Uh-huh. O sea, incendió, tenía armas y después hizo también algunas cosas acá en el país. Sí, así sí. Que condenado, una condena negociada fue.
1: Sí, sí, sí, bueno.
0: Pero supera los 3 años.
1: Y ahora hasta 2030 va a estar detenido.
0: Exacto. Bueno, pasamos de Bariloche un poquito más arriba, o seguimos ahí en la zona pampeana, por el tema Nihueles. El tema Nihueles porque finalmente, bueno, era previsible esto. Recordemos que la Nación dispuso que las regalías, lo dispuso Milei mediante un decreto, de ese complejo hidroeléctrico queden 100% para Mendoza.
1: Exacto. Bueno, era de esperar el reclamo pampeano, obviamente.
0: Y vino, a propósito, Pepe, un juez federal de Santa Rosa, exacto, Juan José Baric, que hizo lugar a una cautelar presentada por el gobierno de La Pampa y ordenó suspender, este juez federal, de forma inmediata, los artículos del decreto que firmó el presidente Milei, que establecían que Mendoza percibiera 100% de las regalías de este complejo Los Nihueles, complejo hidroeléctrico.
1: Era de esperar porque el enojo de las autoridades ejecutivas de La Pampa así lo demostraba. Bueno, algunos dirán, el juez federal de Santa Rosa, capital de La Pampa, juega para el gobierno pampeano. Bueno, no podemos suponer esto porque en realidad ha actuado como corresponde. Una cautelar se puede, y más que en este caso hay una cierta vulnerabilidad porque es un decreto presidencial.
0: Claro, que incluso Mendoza no puede hacer nada porque es un, esto es nacional.
1: Exacto.
0: Es una medida que toma el juez federal, hacia un decreto nacional.
1: Del presidente de la Nación, exactamente. De todas formas, ya 3 diputados de La Pampa que representan al peronismo, creo que son los 3 diputados pampeanos, estaban elaborando o estarán elaborando todavía un proyecto de ley. Obviamente que esto no creo que prospere porque el oficialismo y sus aliados lo van a rechazar, un proyecto de ley para rechazar el decreto presidencial referido al tema de los Nihueles.
0: Ahora, que el gobierno de Mendoza no se duerma en los laureles.
1: No.
0: ¿Por qué? Hay antecedentes. ¿Por qué? Pasó con Portezuelo. Cambia el gobierno nacional y vuelve todo para atrás.
1: Claro. Y lo de Portezuelo era complicado porque, como lo determinaba el Comité Interjurisdiccional del Río Colorado,
0: El COIRCO,
1: Mendoza quedó en la última etapa, Mendoza quedó en absoluta minoría, porque las cinco provincias del COIRCO, la mayoría estaba en manos del peronismo, y, o sea, La Pampa, Buenos Aires y Río Negro y Neuquén, que suelen ser, por más allá del gobierno que tengan, van detrás de donde va la corriente. Y Alberto Fernández, como presidente de la Nación, terminó laudando a favor de La Pampa en ese tema puntual.
0: Siendo que había un laudo favorable de Macri para Mendoza.
1: Claro.
0: Borró el laudo de Macri.
1: O sea, lo dejaron en ese momento al gobierno de Mendoza. El gobernador era Rodolfo Suárez, en absoluta minoría. Y bueno, se perdió.
0: Frenó.
1: Se perdió esa pulseada por Portezuelo del Viento. Uh-huh. En este caso, estamos hablando de un decreto presidencial que seguramente va a necesitar su convalidación. Mientras tanto, este juez federal de la ciudad de Santa Rosa, capital de La Pampa, ha respondido a la acción de amparo presentada por la provincia de La Pampa. Esperemos que el trámite sea rápido, como vos decías.
0: Bueno, Mendoza dice que van a seguir los pasos de esto que se ha dispuesto ayer. No han comunicado ningún tipo de acción, no la pueden hacer, pero que están siguiendo lo que dispuso este magistrado. Y por su parte el gobernador de La Pampa celebró esta resolución mediante redes sociales y sostuvo que la medida permite que La Pampa continúe percibiendo regalías vinculadas con el río Atuel.
1: Claro, mientras tanto, sí, se vuelve
0: al esquema exterior. Claro. Bueno, 8:51 minutos, vamos a la última pausa.

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0: 8:51 minutos. 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
8: Bueno, faltan solamente 7 minutos para la hora 9 de la mañana, como siempre a esta hora, Pepe, un poquito de música.
9: Muy bien.
8: Para descomprimir la mañana después de tantas noticias, economía, política,
9: noticias rosca. Duras, como se dice habitualmente.
8: Así es. Y vamos a... Es más, el tema no estaba en la discoteca, lo hemos rescatado de YouTube y lo hemos subido a la máquina para que suene.
9: Muy bien.
8: Es un tema del año 1982, que sonaba así.

0: Bueno, ahí está,
1: buena
0: canción.
1: Buena elección, ¿eh?
0: Estaba, la tenía, la venía junando, como se dice.
1: Epa,
0: en YouTube.
1: La tenía guardada.
0: Así es. Solo los solitarios, solo. Canción de The Motels, año 1982, que, bueno, fue una canción que fue lentamente ascendiendo en los rankings y fue lanzada en abril de ese año, 1982, grabada un año antes. Así que, bueno, un recuerdito musical.
1: Lindo, lindo, lindo tema.
0: De esta banda, New Wave, de la nueva ola, así se llamaba las bandas de ese tipo, ¿no?
1: Sí.
0: Bueno, nos quedan pocos minutitos, 3 minutos. Una tiene que ver con el tema de la visa a Estados Unidos. Habló del tema del embajador a Estados Unidos, Peter Lamelas.
1: Lamelas.
0: Y ha vuelto a respaldar la posibilidad de que los argentinos puedan viajar a ese país sin necesidad de tramitar una visa. Igualmente, hay que tramitarla. Hablo, hay buena intención de permitir esto, pero por ahora, novedad. Mira. Concretamente, habló, pero no dio ninguna precisión. Es más, ese beneficio, recordemos, Pepe, estaba hasta 2001. El beneficio de viajar sin visa a Estados Unidos. Entrábamos directamente.
1: Pero fue transitorio, porque yo he viajado, yo recuerdo haber viajado en el año 83,
0: claro.
1: 84.
0: En 2001, con la crisis,
1: claro.
0: Estados Unidos, listo, impide. Y
1: hay que pasar por esa ventanilla, ¿eh?
0: Aparte, una cosa que siempre comentamos, y sugiero, guarda con las redes sociales.
1: Sí.
0: Y no piense, quien se sienta frente al funcionario estadounidense, no, que ahí lo examinan. No, no, el veredicto
1: lo
0: ya lo dieron.
1: La persona que está del otro lado del vidrio blindado
0: ya sabe todo.
1: Ya sabe todo y decide, no necesita.
0: Es más, sabe antes.
1: Sí, sí, sí.
0: Los que han ido y me han comentado, dicen: no, no, acá no, no es que vos vas y te evalúan. No, no. Vos ya mandaste documentación, ya saben lo que te van a decir.
1: No, no.
0: Bueno, y cortito, por último, una distinción, Pepe, para Roger Saldívar, sí, en Londres. Tal como su padre, hace 3 décadas, el hijo, uh-huh, Roger, se llama igual, tuvo una distinción en Londres con, según dicen, es la distinción, se llama Lance Lecture, que es una de las premiaciones más importantes del mundo en materia de visión.
1: Sí, sí.
0: Así que es muy bueno para...
1: Hay que reconocer que es realmente un orgullo para la provincia, para el país, por supuesto, y para la provincia
0: para
1: de
0: Mendoza,
1: teniendo en cuenta que los Saldívar atienden a personalidades no solamente del país, sino del exterior, ¿no?
0: Exactamente. Este galardón internacional, el premio Lance, entregado en Londres, lo entrega la Sociedad Internacional de Catarata y cirugía refractiva, uh-huh, y pone en valor otra vez los desarrollos que se hacen justamente médicos, uh-huh, desde Mendoza. Bueno, exactamente las 9 nos vamos. José Luis Toso, será hasta mañana viernes.
1: Sí, señor, será hasta mañana viernes, fin de la semana.
0: En la columna Pepe Toso, en la conducción Carlos Lagos, en la puesta en el aire Walter Bombita Herrera, y en la... en la dirección Marcelo de Ambrosi. Que tengan una excelente jornada. Ahora llega Radio Francia Internacional.
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0: Son las 2 de la tarde en París de este jueves 17 de septiembre y comenzamos una nueva ronda informativa en Radio Francia Internacional. Guillaume Buffet lo hace en los controles y comenzamos hoy con los titulares.
1: Andreína Flores.
0: El primer ministro canadiense Mark Carney afirma ante el Parlamento Europeo que nadie puede decirle a Canadá con quién debe aliarse. Esto es en respuesta a Donald Trump, que ha amenazado con suspender el comercio con la Unión Europea si Canadá se convierte en país asociado del bloque. Rusia celebra elecciones legislativas a partir de este viernes, pero podría registrarse una fuerte abstención. Se respira un enorme cansancio entre los votantes debido a la guerra con Ucrania, la escasez de gasolina y el bloqueo de Internet. Y en Venezuela, la represión y la tortura no han cesado tras la captura de Nicolás Maduro. Es la conclusión de la misión independiente de la ONU, que presentó hoy su informe sobre la situación venezolana ante el Consejo de Derechos Humanos. Estos son los titulares de la jornada. Vamos ahora con el desarrollo de la noticia. Sean bienvenidos a Radio Francia Internacional. Comenzamos en Estrasburgo, donde el primer ministro de Canadá, Mark Carney, ofreció hoy un discurso ante el Parlamento Europeo, un día después de que la presidenta de la Comisión Europea, von der Leyen, abriera la puerta a Canadá para convertirse en el primer país asociado de la Unión Europea, lo que se ha entendido como una manera de hacer contrapeso a Estados Unidos. Escuchemos al primer ministro canadiense.
2: Una alianza entre Canadá y la Unión Europea crearía un faro para las demás democracias. Sería una alianza definida no por aquello a lo que nos oponemos, sino por aquello por lo que luchamos: la libertad, la solidaridad, la prosperidad y la sostenibilidad. Una alianza que refuerce nuestra resiliencia gracias a lo que nos permite hacer por nuestros ciudadanos y a lo que permite a nuestros ciudadanos hacer por sí mismos.
0: Y por supuesto, el presidente Donald Trump no ha tardado en reaccionar, diciendo que este acercamiento entre Canadá y Estados Unidos es un acto hostil e incluso amenazando con imponer aranceles aún más altos a los productos europeos. Lo escuchamos.
3: No, I think it's laughable. Look, the whole thing with Canada. Canada's been a terrible trade partner and
0: me parece ridículo. No creo que eso vaya a ocurrir, pero si lo hacen, impondré aranceles muy severos o suspenderé relaciones comerciales con Europa. Nuestra corresponsal en Bruselas, Esther Herrera, nos hace un resumen de la intervención del primer ministro Mark Carney ante el Parlamento Europeo.
4: Mark Carney, en un discurso grandilocuente ante el Parlamento Europeo, ha apoyado la alianza especial que pueden tener Canadá y la Unión Europea y se ha mostrado favorable a que su país se convierta en el primer estado asociado de la historia de la Unión. Carney ha apelado a los valores comunes que unen a ambos bloques, la defensa de la democracia, de los derechos humanos y de un mundo basado en reglas, en un discurso claramente contrapuesto al que defiende Donald Trump. Aunque, sin mencionarlo, al mandatario estadounidense ha criticado cómo los aranceles se usan como arma para ejercer presión y cree que la nueva alianza entre su país y el bloque europeo puede ser un espejo para otras democracias en el mundo. Carney se ha mostrado abierto a cooperar con la Unión Europea en la exportación de materias primas, en inteligencia artificial, industria, economía y cooperar más en investigación. Ser potencias amigas que cooperen estrechamente, aunque se desconoce exactamente qué comportará en detalle esta nueva alianza y el estatus de país asociado. El discurso de Carney era muy esperado, un líder que se ha plantado ante Trump y que se produce apenas unas horas después de que precisamente Donald Trump amenazase con intensificar la guerra comercial con su país vecino porque considera el ofrecimiento de Bruselas como un acto hostil. Informa Esther Herrera desde Bruselas para Radio Francia Internacional.
0: Rusia se prepara para las elecciones legislativas que se celebran a partir de este viernes, con un ambiente donde reina el descontento, las dificultades de la guerra, la escasez de gasolina, el bloqueo de Internet y la intimidación contra cualquier disidencia han generado un hartazgo en la población. El mismo Vladimir Putin hizo un video llamando a votar para contribuir a la victoria de Rusia. Lo escuchamos.
5: Прошу вас обязательно реализовать
0: Les invito a ejercer su derecho constitucional y a tomar una decisión meditada y responsable. Esta será una respuesta colectiva a quienes pretenden debilitar a Rusia, dijo Putin, sabiendo que la abstención le jugaría en contra. En Radio Francia Internacional conversamos con Iván Klich, investigador en el Centro Internacional de Defensa y Seguridad, quien explica que las elecciones en Rusia no son realmente un ejercicio democrático.
5: Este voto en Rusia no se puede considerar como una elección porque los resultados son determinados por el Kremlin sin una verdadera participación popular. El objetivo del Kremlin en este tipo de elecciones es de dar una pátina de apoyo popular no solamente a la dirección política de Rusia en general, pero también de la guerra, sobre todo la guerra que es la invasión rusa contra Ucrania, que es el principal objetivo, principal meta política del Kremlin desde hace ya varios años. Por lo tanto, lo que va a ser más importante que los resultados específicos de la distribución de los votos es más bien la tasa de participación, que no haya un apoyo expresado a partidos o candidatos que tengan una oposición a la guerra. Por lo tanto, el partido Yabloko, que es un partido de una larga historia en Rusia postsoviética, fue vetado para participar en este voto parlamentario, lo que muestra que el Kremlin quiere tener un control bastante rígido acerca de la posición que tenga que ver específicamente al respecto de la guerra.
0: Y recordemos que las elecciones se extienden desde el viernes hasta el domingo para escoger los diputados que ocuparán 450 escaños de la Duma, el parlamento ruso. 112 millones de personas están inscritas para votar. Mientras tanto, en Estados Unidos, la Cámara de Representantes aprobó nuevas sanciones contra Rusia y sus aliados por su papel en la guerra contra Ucrania. Es la primera acción de envergadura del Congreso estadounidense contra Moscú desde el regreso al poder de Donald Trump, quien ya ha dicho que la promulgará. La innovación del texto radica en que traslada parte de la presión a los países que continúan comprando energía rusa. La información con Ana María Ospina.
6: Más que nuevas sanciones directas contra Moscú, el objetivo de esta ley es actuar principalmente contra la red comercial internacional que le permite a Rusia seguir obteniendo ingresos pese a las sanciones occidentales. La iniciativa apunta a los sectores energético y de defensa de Rusia, al presidente Putin y a otros altos funcionarios, así como a la llamada flota fantasma de petroleros de Moscú utilizada para eludir las sanciones. El texto otorga también a Trump el poder de imponer aranceles de hasta el 100% a los 5 principales países importadores de gas y petróleo rusos, entre ellos China e India. Aunque el texto no menciona una lista exhaustiva de países, destaca que China e India figuran entre los principales importadores de hidrocarburos rusos. Desde 2022, esos dos países han aumentado significativamente sus compras de petróleo ruso, aprovechando los descuentos ofrecidos por Moscú. Este proyecto de ley lleva el nombre de su principal artífice, el senador republicano Lindsey Graham, fallecido repentinamente en julio, férreo defensor de Ucrania y crítico implacable de Rusia en Irán.
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0: En Venezuela, 9 meses después de la captura de Nicolás Maduro, las violaciones a los derechos humanos continúan. Esta es la conclusión de la misión de determinación de los hechos de la ONU sobre Venezuela. El gobierno interino de Delcy Rodríguez ha suavizado ligeramente la represión contra la oposición, pero eso no significa que las detenciones arbitrarias y las torturas hayan desaparecido. Escuchemos a Sofía Mager, presidenta de la misión internacional de la ONU sobre Venezuela.
7: No ha habido un cambio en los actores, además que han sido identificados por otros informes de la misión como responsables directos de violaciones a los derechos humanos que se mantienen en la estructura de poder actual en Venezuela. Tenemos 19 nombres en la que estas personas han sido identificadas en relación a violaciones y que mantienen un puesto de poder en la estructura de este gobierno. Han sacado y capturado a Maduro y frente a eso se esperaría que habría una preocupación de parte del gobierno de Estados Unidos de producir modificaciones o exigir modificaciones al gobierno que actualmente sigue en el poder. Y no está pasando. Tenemos casi el 27% de la población total de Venezuela fuera de Venezuela. Si hubiera un cambio, estarían regresando
0: Escuchábamos a Sofía Maher, presidenta de la Misión Internacional de la ONU sobre Venezuela, y recordemos que el informe de la misión fue presentado hoy ante el Consejo de Derechos Humanos de Naciones Unidas en Ginebra. Bolivia y Paraguay definieron ayer en La Paz el trazado de su frontera común tras casi 9 décadas de negociaciones iniciadas después de una guerra que los enfrentó por territorios. Es un paso histórico para los dos países, el que nos detalla Asbel López.
2: Bolivia y Paraguay combatieron en la denominada Guerra del Chaco entre 1932 y 1935. Unos 80.000 a 100.000 muertos dejó ese conflicto, considerado uno de los más mortíferos de América del Sur en el siglo XX. Bolivia perdió un área que equivale a más de la mitad del actual territorio paraguayo. Tras ese conflicto, los dos países firmaron en 1938 un tratado de paz y límites que abrió un prolongado proceso para demarcar su frontera común de unos 755 kilómetros. Aunque su frontera había quedado establecida jurídicamente tras esa guerra, Bolivia y Paraguay lo que han hecho ahora es culminar el proceso de demarcación total de su límite común. Así, los dos países ponen fin a un proceso técnico y diplomático iniciado hace 88 años. De esta manera, Bolivia y Paraguay se convierten en las únicas naciones de Sudamérica con fronteras totalmente demarcadas, comentó la Cancillería paraguaya. En efecto, la mayoría de los países sudamericanos han tenido o aún mantienen cuestiones limítrofes pendientes, aunque muchas de ellas sean menores.
0: Gracias, Asbel. Y ahora vamos a Estados Unidos, donde la Reserva Federal, la Fed, decidió aumentar sus tasas de interés para contener la inflación, una medida saludada por los mercados financieros, pero rechazada contundentemente por el presidente Donald Trump. La Fed se justificó diciendo que esta decisión busca hacer retroceder la inflación estadounidense al 2% anual. Manu Terradillo nos explica.
8: En un claro desafío a los deseos del presidente Donald Trump, la Reserva Federal, el Banco Central estadounidense, decidió subir las tasas de interés para contener una inflación nacional que sigue al alza. El organismo las incrementó en un cuarto de punto hasta dejarlas entre el 3,75 y el 4%, una medida que pretende enfriar la economía al hacer más caro endeudarse y con ello limitar la circulación de dinero. Y es que la inflación estadounidense se encuentra en el 3,7% interanual, cuando el objetivo es del 2%. Trump criticó esta medida de la Fed, cuyo presidente Kevin Hartz fue nombrado por el propio mandatario tras una campaña contra su predecesor Jerome Powell, al que el inquilino de la Casa Blanca no consideraba lo suficientemente afín a sus políticas. El mandatario aseguró que esta subida es por motivos políticos para hacerle quedar mal de cara a las elecciones de medio mandato en noviembre. Y es que el presidente estadounidense aboga por unos tipos de interés del 1% menos que permitan un mayor flujo de efectivo en la sociedad y aceleren la economía, aunque eso aumente la inflación. La Reserva Federal, no obstante, ya dejó entrever que probablemente sea necesaria otra subida más antes de que acabe el año para poder enderezar la inflación.
0: Y terminamos hablando del artista estadounidense Peter Max, autor de la portada del álbum Yellow Submarine de los Beatles en 1969, quien murió a los 88 años. Max también fue el diseñador del primer logotipo de la cadena musical MTV. Así ponemos el punto final a este resumen de RFI.
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0: 9:14.
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13: Nueve horas 19 minutos en la República Argentina. El cielo está completamente despejado. La temperatura actual en la ciudad de Mendoza es de 13 grados y la máxima pronosticada para hoy es de 24. Vamos a tener un día muy lindo, muy cálido para disfrutar. Ya casi llega la primavera. Y acá en Red 101, con toda la compañía, con la mejor música como siempre y muchísima información. Mi nombre es Karina Martín y te voy a estar acompañando junto a Candela Carretero durante toda la mañana y hasta el mediodía. Te cuento que no te podés perder el especial de hoy porque vamos a recorrer esas canciones con una versión acústica, con una versión Unplugged. Así es, hoy nuestro especial es Unplugged 2, porque la semana pasada hicimos una versión de Unplugged y la verdad que gustó muchísimo. Se comunicaron con nosotros a nuestro WhatsApp y nos dijeron que les encantaban canciones que estábamos poniendo, incluso pidieron más, así que hoy las agregamos a nuestro especial. Te recuerdo que podés hacerlo, podés comunicarte con nosotros a través de nuestro WhatsApp al 2617-555-101. Y ahí nos pedís tu canción, la que más te guste, o también podés sugerirnos sobre algún nuevo especial que querés que hagamos. También te invitamos a que nos sigas en nuestras redes sociales en @red101.mza, en Facebook y en Instagram. Ahí siempre te enterás un poquito antes de todo. Y además subimos unas publicaciones muy lindas que siempre tienen que ver con la música y con los eventos que se vienen. 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Y como la protagonista es la música acá en Red 101 siempre, te dejo para que disfrutes de Blinding Lights, The Weeknd.

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1: Nueve horas 29 minutos en la República Argentina. Y ahora sí, seguimos transitando esta mañana, casi media mañana, al aire de Red 101. Cari, me imagino que ya adelantaste el especial de hoy.
2: Por supuesto, ya lo adelanté y además les dije a todos nuestros oyentes que pueden llamarnos para pedirnos más canciones Unplugged, porque se viene un especial de canciones Unplugged, la parte 2.
1: Es que nos quedaron tantas por poner el otro día.
2: Es que hay muchísimas canciones Unplugged, esas versiones acústicas con guitarra, con voces. Son nuevas versiones de canciones que ya la rompieron. Bueno, y acá realmente las escuchás en vivo, las escuchás desde otra perspectiva y gustan muchísimo.
1: Así absolutamente,
2: que
1: sí.
2: Se merecía un especial. Las canciones Unplugged se merecían un especial. Bueno, y ahora estamos haciendo la parte 2 porque la parte 1 gustó mucho e incluso nuestros oyentes nos pidieron muchísimas canciones.
1: Un adelanto es que hemos agregado las que ustedes que están del otro lado nos pidieron.
2: Así es. Esto lo hicieron al 2617-555-101. Así que si hoy quieren pedirnos más, lo pueden hacer.
1: También pueden seguirnos en nuestras redes sociales, @red101.mza. Ahí te enterás de todo un rato antes. Siempre el día antes estamos publicando los especiales del otro día. También si vienen invitados, entrevistas, etc. Y cómo no, también que nos escuchen a través de nuestra página web www.red101.com.ar desde cualquier parte del mundo. Aparte nos pueden ver, nos pueden conocer. Hay noticias también que para que puedan leer en la página web, hay de todo un poco.
2: Sí, muy actualizada, así que los invitamos a todos a que la visiten. Y hoy te cuento que el cielo está completamente despejado. La temperatura actual en la ciudad de Mendoza es de 13 grados. La máxima para hoy es de 24. Ya 17 de septiembre, casi llegando a la primavera.
1: Parcialmente nublado, Cari. Hay una que otra nubecita, pero está
2: claro,
1: lo que pasa celeste. Es que
2: tenemos,
1: desde tu ventana lo ves despejado.
2: Dos ventanas.
1: Yo veo una nube desde la mía.
2: Es así, tenemos dos ventanas. Y a la que va dirigida mi mirada está completamente despejado. Pero es verdad, en aquella ventana hay un par de...
1: Yo miro hacia el oeste y Cari mira hacia el este. Así es. Que estamos enfrentadas para que empiecen a visualizar cómo es el estudio, por supuesto.
2: Sí, pero un día genial. 24 grados hoy.
1: La máxima, sí, un día muy, muy, muy lindo y llegando a la primavera, Cari.
2: Falta muy poquito para la primavera, el Día del Estudiante.
1: El lunes.
2: Así es. Así que acá vamos a estar saludándolos a todos y festejando la primavera, por supuesto. Y otra cosa que les quería contar es el especial de mañana, porque siempre adelantamos un poquito de qué se va a tratar nuestro especial. Y el especial de mañana es de Billy Joel. Así que no se lo pueden perder porque un éxito tras otro. Las mejores canciones, su vida. Muy lindo especial el de mañana. Y ahora, para que sigas disfrutando de la música, suena Pecado Original, Original Sin. Esto es In Excess.

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8: 9:39, ya de esta media mañana, hoy jueves 17 de septiembre. La temperatura actual en la ciudad de Mendoza es de 13 grados. La máxima pronosticada para hoy es de 24 grados. Y la humedad del 45%. No hay mucha humedad, pero a estar atentos. Te recuerdo que podés comunicarte con nosotros a nuestro WhatsApp al 2617-555-101. Ahí nos podés pedir canciones, nos podés contar qué estás haciendo y también podés pedirnos especiales, ¿por qué no? Porque cada vez que nos piden algún especial, siempre nos hacemos un huequito en la semana para meterlo. Te cuento que hoy tenemos un especial increíble, porque hoy vamos a recorrer esos temas unplugged, esas versiones acústicas, esas segundas versiones de canciones increíbles. Vamos a ver, te voy a adelantar un poquito. Está Rod Stewart, está Nirvana, está Bryan Adams, y te digo hasta ahí. Así que quédate compartiendo nuestra mañana con nosotras, porque Cande y yo vamos a presentarte las mejores canciones y también te vamos a dar muchísima información, porque hoy tenemos una mañana cargada de información. Te recuerdo que podés seguirnos en nuestras redes sociales en Red 101.mz, esto en Facebook y también en Instagram. Y también podés visitarnos en nuestra página web y ahí nos podés escuchar si ya no podés sintonizar la 101.5 en www.red101.com.ar. Y ahora te dejo para que disfrutes de Can't Stand Losing You. No puedo soportar perderte. Esto es The Police.

0: 9:48, ya de esta media mañana. Y acá en Red 101 seguimos acompañándote. Te recuerdo que podés comunicarte con nosotros a nuestro WhatsApp al 2617-555-101. Y ahí podés pedirnos canciones, podés pedirnos especiales. Quería, a ver, hacer una mención especial sobre una oyente que nos habla todos los días. Nos habla Mirta. Mirta siempre nos pide canciones de Rod Stewart, específicamente una que es Beyond the Sea, Más Allá del Mar. Esta canción siempre nos cuenta que la bailó con su esposo cuando él estaba vivo, y ahora cada vez que la ponemos acá, ella recuerda ese momento y realmente dice que nosotras somos su compañía de todas las mañanas.
1: Realmente es un placer cuando nos llama Mirta, ya la conocemos, siempre hablamos, nos cuenta sus anécdotas, así que si nos estás escuchando te mandamos un abrazo muy muy muy grande.
0: Así es, bueno, y a todos nuestros oyentes que también todos los días nos mandan su cariño, sus mensajes, muchísimas gracias. Te recuerdo también que podés seguirnos en nuestras redes sociales en @red101.mza, tanto en Facebook como en Instagram.
1: Por supuesto, también escucharnos a través de nuestra página web desde cualquier parte del mundo, www.red101.com.ar.
0: Así es. Y ahora te cuento que tenemos un especial re lindo en esta mañana, porque vamos a recorrer las canciones Unplugged, esas canciones que tienen una segunda versión con unos artistas increíbles. Ya reciente adelante que tenemos a Rod Stewart, a que tenemos a Nirvana, también va a estar Alicia Keys, bueno, entre otros. Así que no te lo puedo despertar, programate, prepárate algo rico para tomar, un café, un tecito, un mate, y disfruta de la mañana junto a nosotras. Y ahora te dejo para que sigas disfrutando de la música, porque suena True, Verdad, de Spandau Ballet.

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0: 9:59 minutos. 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
7: Diez horas, tres minutos en la República Argentina, 16 grados la temperatura actual en la ciudad de Mendoza. Una máxima de 24 grados se espera para el día de hoy, la humedad es del 45%. En los micrófonos, Candela Carretero, quien les habla, y Karina Martín. En los controles, Emilio Colombi. Vamos con los titulares más importantes. Ingresó a diputados el proyecto de Milei sobre Malvinas. Informamos que el Gobierno Nacional envió al Congreso el proyecto de ley de defensa de la soberanía nacional anunciado por el presidente Javier Milei y que establece nuevas sanciones contra personas y empresas que exploten recursos naturales en las Islas Malvinas sin autorización argentina. Decimos que la iniciativa ingresó este jueves a la Cámara de Diputados y contempla un régimen que alcanza actividades relacionadas con recursos renovables y no renovables en Malvinas, Georgias del Sur, Sandwich del Sur y los espacios marítimos e insulares circundantes. Agregamos que uno de los principales cambios consiste en reemplazar el esquema vigente desde el año 2011, concentrado principalmente en las actividades hidrocarburíferas, por un régimen con alcance sobre distintas formas de aprovechamiento de recursos naturales. Aprobaron el modo testigo para que vecinos denuncien daños ambientales en Mendoza. Hablamos de que la Cámara de Diputados aprobó por unanimidad la sanción definitiva del marco legal para Modo Testigo, una plataforma digital que permitirá a los ciudadanos aportar imágenes georreferenciadas con el sello de tiempo para respaldar denuncias ambientales en Mendoza de forma rápida, transparente y segura. Agregamos que se trata de una lógica similar a la que ya comenzó a aplicarse en Mendoza con el sistema Modo Testigo, que permite a los ciudadanos enviar fotos y videos de presuntas infracciones viales y a la que en su primer mes de funcionamiento ya recibió 586 reportes. Informamos con respecto al régimen zona fría, ya que el gobierno logró el dictamen en el Senado para limitar el subsidio al gas. Mencionamos que el gobierno consiguió este miércoles un dictamen favorable en el Senado para el proyecto que modifica el régimen de zona fría y a su vez restringe el alcance del subsidio al gas a la Patagonia, Malargüe y La Puna. Esta iniciativa, decimos también impulsada por La Libertad Avanza, podría dejar fuera del beneficio más de 1 millón de usuarios de distintas localidades del país. También agregamos que el proyecto cuenta con media sanción actualmente en la Cámara de Diputados y quedó en condiciones de ser debatido en el recinto del Senado. Y según fuentes parlamentarias, la iniciativa será tratada la próxima semana junto con otros proyectos impulsados por el gobierno. Trump amenazó a Europa con serios aranceles si Canadá se vuelve miembro asociado de la Unión Europea. Del ámbito internacional, destacamos que el presidente de los Estados Unidos, Donald Trump, amenazó este miércoles con imponer grandes aranceles a Europa o incluso dejar de comerciar directamente con el bloque si Canadá es nombrada miembro especial de la Unión Europea. Trump lo que dijo en una conferencia de prensa en Carolina del Norte es que la eventual integración de Canadá a la UE sería un acto hostil y aseguró que impondría serios aranceles para frenar Europa. Me parece ridículo. Canadá ha sido pésimo socio comercial, agregó Trump, quien cuestionó así la posibilidad de que el país norteamericano estreche sus vínculos con la Unión Europea. Nos trasladamos al ámbito del deporte, informa Karina Martín.
8: Con un Messi protagonista y récord, Inter Miami se coronó campeón. Te compartimos que el Inter Miami se coronó campeón en un duelo que midió a los respectivos vencedores de la Major League Soccer, Liga Estadounidense, y la Liga MX, Torneo Mexicano, de la temporada anterior. A los 24 minutos del primer tiempo, Messi, quien recientemente anunció su retiro de la selección argentina y tendrá su despedida en el albiceleste el próximo 6 de octubre, se impuso de cabeza para estampar el 1-0 en el encuentro disputado en el New Stadium. Con este triunfo, Messi sumó un nuevo título a su extenso palmarés y además se convirtió en el jugador con más goles en finales de toda la historia del fútbol, con un total de 36 anotaciones. Asimismo, alcanzó su tanto número 100 con las Garzas. Previo a su partido de despedida de la selección argentina, previsto para el próximo 6 de octubre ante Benín, el capitán albiceleste se consagró en la Champions Cup y continúa con un gran estado de forma entre la temporada 2026 y 2027.
7: 10:08 en la República Argentina, 16 grados la temperatura actual en la ciudad de Mendoza. Una máxima de 24 grados se espera para el día de hoy, la humedad es del 45%. En los micrófonos, Candela Carretero, quien les habla, y Karina Martín. En los controles, Emilio Colombi. Quédate escuchando Red 101, que seguimos con más música y a las 11, nuevos titulares.
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0: Hola, hola, muy buen jueves para todos. Bienvenidos a una nueva mañana de especiales de la mañana de Red 101. Hoy volvemos a bajar un poquito las luces, a dejar que respiren las guitarras y a disfrutar canciones enormes en versiones mucho más íntimas. Porque después de nuestro primer viaje por el universo Unplugged, hoy llega Unplugged 2. Una segunda selección con artistas que conocemos de memoria, que por acá aparecen con otra textura, más acústica, más cercana y en algunos casos completamente reinventada. La temperatura actual en la ciudad de Mendoza es de 16 grados. La máxima pronosticada para hoy es de 24.
1: Y ahora sí le damos la bienvenida a todos los oyentes que recién se están incorporando al aire de Red 101, pasando apenas 10 minutos de las 10 de la mañana. Y si algo nos gusta de estas versiones es que no falta que una, justamente no hace falta que una canción haya nacido acústica para que funcione así. A veces alcanza con cambiar un instrumento, bajar el volumen de la banda y dejar que la melodía y la voz hagan el resto del trabajo.
0: Así es, hoy vamos a encontrarnos con Rod Stewart, con Nirvana, Billy Idol, Paul McCartney, Bryan Adams, Alicia Keys, Alanis Morissette y dos momentos muy especiales con Steven Tyler. Hay canciones nacidas en los 60, otras en los 70, en los 80 y los 90, y algunas versiones bastante posteriores. Un verdadero viaje sin enchufe, pero con mucha música.
1: Y como siempre queremos que vos, que estás en tu casa, en el auto, en el trabajo, que arrancaste bien temprano o que te estás despertando y levantando ahora, queremos que seas parte de este especial junto a nosotras. Escribinos a nuestro WhatsApp al 261-7555-101 y contanos cuál de estas versiones acústicas te gusta más, qué canción te trae ese recuerdo ahí en tu memoria o qué artista te gustaría escuchar sentado con una guitarra y sin demasiados efectos realmente.
0: Y arrancamos con un clásico que tiene algo de deseo, algo de nostalgia y muchísimo cariño. Rod Stewart escribió Por Siempre Joven y aunque el título pueda sonar una promesa imposible, la canción nació de algo mucho más concreto. Stewart pensaba en sus hijos. Suena en Red 101, Forever Young, Por Siempre Joven. Esto es Rod Stewart en su versión Unplugged.

0: Y así sonaba Forever Young, por siempre joven, esta versión unplugged de Rod Stewart. Decimos que Rod Stewart escribió Forever Young, como ya la tradujimos, por siempre joven, junto a Jim Cregan y Kevin, justamente, Sevigar, para su álbum Out of Order, Fuera de Servicio, publicado en el año 1988. Rod, básicamente, decimos, adelantamos ya, creo que lo hablamos justamente a esto, él nació en Londres y antes de convertirse en solista fue parte de grupos como The Jeff Beck Group y Faces, y después construyó una carrera enorme con canciones como Maggie May, Do You Think I'm Sexy, Sailing, Have I Told You Lately, Forever Young, que ya escuchamos en su versión unplugged, y llegó al número 12 del Billboard Hot 100 esta canción, y el número 3 del Adult Contemporary, que justamente es, ya están en los rankings con mucha presencia. Y justamente, ya que nombramos a Rod Stewart, queremos volver a mandarle un saludo a una oyente que llevamos en el corazón, que queremos mucho. Ella es Mirta, sí. Nos llama desde Ras el Maipú. Ella nos llama por teléfono en los momentos en los que estamos en tanda, que hay alguna canción, que no estamos al aire, y básicamente nos cuenta que siempre nos pide el mismo tema, Beyond the Sea,
1: sí,
0: que,
1: Más allá del mar,
0: sí, de Rod Stewart, que nos dice que le recuerda a su esposo, que lo bailaban, y siempre nos agradece cuando pasamos la canción.
1: Claro, y lo bailaban escuchándolo desde Red 101, porque ella contaba que siempre la pasaban acá y lo bailaban, y siempre le hace recordar a su esposo.
0: Así que, Mirta, si nos estás escuchando, yo te prometo que en el transcurso de esta mañana, de este mediodía, vamos a pasar el tema, por supuesto.
1: Sí, lo vamos a pasar. Y te sigo contando de esta canción, Forever Young, por siempre joven, que hay un detalle muy simpático. La melodía y el título recuerdan inevitablemente a la canción de Bob Dylan, del mismo nombre, y por eso Stewart y sus coautores trabajaron sobre una composición que pudiera convivir con esa referencia sin ser una copia. Y el resultado fue una canción propia, muy asociada a la idea de ver a crecer a los hijos y querer protegerlos del paso del tiempo.
0: Y esta versión más despojada deja justamente eso en primer plano. La voz de Rod y una canción que parece una conversación tranquila. Y vos, que estás del otro lado, si alguna vez se la dedicaste a alguien, este es el momento de contarnos esa historia, esa anécdota. Nos encanta poder conocerlos, como nos cuenta Mirta. Vos también, escribinos al 261-7555-101. Contanos tu anécdota con tu canción especial, con tu canción favorita, que nos encanta poder conocerlos.
1: Y seguimos con una de esas versiones que sorprendieron hasta quienes conocían muy bien a Nirvana.
0: Subí el volumen porque suena The Man Who Sold the World, el hombre que vendió el mundo. Nirvana en su versión unplugged.

0: Y así sonaba The Man Who Sold the World, el hombre que vendió el mundo, de Nirvana, en su versión Unplugged. Y esta canción no fue escrita por Kurt Cobain, es una canción de David Bowie, publicada originalmente en 1970. Nirvana la llevó a su MTV Unplugged en Nueva York el 12 de noviembre de 1993.
1: Nirvana, te agrego, Cari, que llegó desde justamente Aberdeen, Washington, con Kurt Cobain, Chris Novoselic y en la formación más conocida, como ya sabemos, Dave Grohl. Y para aquella sesión acústica sumaron a Pat Smear y a la chelista Lori Goldson. Y en lugar de elegir solamente sus grandes éxitos, Cobain quiso incluir covers y canciones menos obvias.
0: Sí, hay una anécdota muy de Kurt, porque él quiso que el escenario pareciera casi un funeral con lirios, velas negras y una lámpara de araña. Además, insistió en conectar su guitarra acústica al amplificador y a los efectos. O sea, eran plugs, sí, pero Kurt tenía clarísimo cómo quería que sonara esa guitarra.
1: Me gusta, me da vibras tétricas. Me gusta, tiene ahí un algo rockero, un algo Nirvana, ¿no? Sí, a pesar, ¿no?, de ser unplugged.
0: Sí, y déjame agregarte una cosa. Le quiero contar a todos nuestros oyentes que, por lo menos, mi visión, yo considero que nuestro operador de sonido, Emi, es muy parecido físicamente a Kurt Cobain. Siempre, desde el primer día que lo vi, en serio, tiene así ojitos claros, el pelo veo. Muy parecido al luquete, es muy parecido, para que ustedes se imaginen.
1: No lo había asociado.
0: Cómo es nuestro operador.
1: Puede ser. Sí, sí, sí, sí, sí.
0: Es muy, muy el look de Kurt Cobain, es muy parecido físicamente.
1: Y ahora, hablando de la grabación de este tema, terminó siendo parte del álbum MTV Unplugged in New York, publicado en 1994. Y esta elección fue especialmente curiosa, porque Cobain había descubierto la canción de Bowie a través de un viejo disco que le había conseguido el baterista Chad Channing, y justamente una canción de 1970 de una banda de los 90 y una versión que quedó para siempre.
0: No, qué linda canción esta, realmente me encanta, de Nirvana. Pero ahora cambiemos de clima y nos vamos a una canción que mostró un lado mucho más suave de este increíble cantante Billy Idol. Vamos a hablar de Eyes Without a Face, esto es Ojos Sin un Rostro, que apareció en Rebel Yell. Rebel Yell es su álbum, que se llamaba en español Grito Rebelde, de 1983. Esta canción fue escrita por Billy Idol y Steve Stevens, y el título está tomado de una película francesa de terror de 1960 que se llama Le Jeux Sans Visage. Y bueno, contame un poquito más sobre Billy, a dónde nació.
1: Por supuesto, porque Billy justamente nació en Inglaterra y se convirtió en una de las caras más reconocibles del rock de los años 80, primero con Generation X, Generación X, sí, y después como solista. Eyes Without a Face, Ojos Sin una Cara, fue enorme en Estados Unidos, llegó al número 4 del Billboard Hot 100 y fue su primer gran top 10 allí, y en Reino Unido alcanzó el puesto 18. Pregunto en los controles, ¿tenemos tiempo de leer mensajes o estamos justos? Tenemos tiempo, pero es que tenemos mensajes que han llegado al 261-7555-101. Primero nos escribe Ricardo y nos dice: hola, buenos días para todos, muchas gracias. Muchas gracias, Ricardo, buenos días para vos. Después tenemos otro mensajito. ¿Querés leer vos, Cari, o leo yo?
0: Léelos, Cande.
1: Nos escribe Luis, nos dice: hola, buenos días, chicas, como siempre, excelente la selección de temas y comentarios de cada canción. Muy grata compañía. Si pueden pasar Tuesday Afternoon de Moody Blues, sino Born to be Alive de Patrick Hernández, desde ya, muchas gracias. Las vamos a dejar programadas, efectivamente, para más tarde.
0: Cuando termine nuestro especial, las dejamos programadas para que puedas escucharlas.
1: Y tenemos otro mensaje. Hola, bellas, Candela y Karina, ¿cómo están? Disculpen que hace un tiempo no me comunico con ustedes y ha sido por falta de tiempo. Me encantó el tema que pusieron hace un ratito de Ace of Base. Las escucho todos los días igualmente. Estoy trabajando con mis productos proteicos y eso me lleva mucho tiempo. Les mando un beso y abrazo para las dos. En cuanto pueda, iré a verlas, Cristina. Wow, muchas gracias, Cristina.
0: Muchas gracias, Cristina.
1: Y tenemos ganas de probar tus productos proteicos.
0: Por supuesto, nos encanta acá. Todo lo que tenga proteína nos encanta. Y ahora vamos con una interpretación mucho más reciente. La interpretación de Billy Idol para The Spectrum y The Sirius XM. Fue publicada como presentación en vivo en el año 2021 y permite escuchar esta balada con un enfoque directo, lejos del enorme tratamiento de producción de los años 80. es de esas versiones que parecen decirnos, sí, soy Billie Idol, pero también puedo bajar la velocidad. Suena en Red 101, Eyes Without a Face, esto es, ojos sin rostro. Billie Idol, para The Spectrum, de Sirius XM.

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1: 10:31 minutos. 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

0: Y volvimos con nuestro especial musical al aire de Red 101. Si recién te estás incorporando, te cuento que hoy estamos recorriendo en una versión 2 estos temas, justamente que son temazos súper conocidos, en su versión Unplugged, esta versión que les dio una nueva vida. Antes de irnos a la pausa, sonaba Eyes Without a Face de Billy Idol, Ojos Sin Rostro sería la traducción. Y vos que estás ahí, contanos, ¿qué te parece este especial de canciones justamente Unplugged? Escribinos a nuestro WhatsApp al 261-7555-101, que nos encanta leer todos sus mensajes.
1: Y ahora aparece una canción que nació en la época de los Beatles y que Paul McCartney volvió a visitar décadas después. And I Love Her, y la amo, que fue compuesta por Lennon y McCartney para A Hard Day's Night, Una noche de un día difícil, de 1964. Esto lo hablamos en nuestro especial de los Beatles. Hicimos la primera parte, tenemos que hacer la parte 2.
0: Eran un montón de partes igual, no eran dos partes.
1: Sí, eran cuatro, lo habíamos dividido en cuatro partes, es verdad. Pero ahora tenemos que presentar dentro de muy poquito la parte 2. Bueno, y te cuento que esta es una de esas canciones donde una guitarra y una voz prácticamente alcanzan para contar toda la historia.
0: Y nos vamos al año 1991, cuando McCartney participó de MTV Unplugged y decidió incluirla en un repertorio que mezclaba Beatles, canciones propias y algunos clásicos que él disfrutaba tocar. La presentación se grabó específicamente el 25 de enero del año 1991 en Wembley, Londres, y después se publicó en Unplugged The Official, justamente The Official Bootleg.
1: Y hay un dato lindo de aquella sesión, porque McCartney no quiso convertirla en una exhibición de nostalgia. El repertorio realmente incluyó blues, rock, rock and roll y canciones menos conocidas como And I Love Her. Quedó dentro de ese concierto acústico con guitarra, un bajo acústico, un piano, percusión y una armonía increíble.
0: Es que simplemente es Paul volviendo a una canción de su juventud, pero sin tratarla como una pieza de museo. La toca justamente como músico con la misma naturalidad con la que podría tocarla en una reunión. Y ahora sí, dejamos que hable la canción. Suena el aire de Red 101, And I Love Her, y la amo, Paul McCartney.

0: Sonaba And I Love Her y La Amo de Paul McCartney en su versión Unplugged. Y qué linda canción.
1: Realmente, Cari, una canción bellísima.
0: Qué linda versión, ¿no?
1: Totalmente. Y ahora nos vamos a Canadá para encontrarnos con Bryan Adams y una canción que cada vez que suena realmente parece abrir una puerta directo al verano, me atrevo a decirte.
0: Así es, hablamos de Summer of 69, verano del 69, que apareció en el álbum Reckless de 1984 y fue escrita por Adams junto a Jim Wallace.
1: Y atención con un dato, porque aunque hoy parezca imposible imaginar a Reckless sin Summer of 69, el productor Jimmy Iovine llegó a sugerir que la canción y Heaven quedaran fuera porque no encajaban con lo que imaginaba para el disco. Adams se mantuvo firme y los dos terminaron formando parte del álbum, las dos canciones, y realmente qué buena decisión porque fue todo un éxito.
0: Así es. Y cuando salió como single en 1975, Summer of 69, verano del 69, llegó al puesto número 5 del Billboard Hot 100. La versión acústica de nuestro recorrido forma parte del álbum Unplugged de Bryan Adams, grabado en Hampstead, en el Ballroom de Nueva York, en septiembre de 1997. El disco llegó al número 19 de Reino Unido.
1: Y ahora subimos la energía en este especial de canciones Unplugged, porque llega a Red 101. Summer of 69, verano del 69. Bryan Adams en su versión Unplugged.

0: Y así sonaba este tema tan lindo, Summer of 69, de Bryan Adams en su versión Unplugged. Y vos que estás en tu casa, en el auto, en el trabajo, te recuerdo que podés escribirnos y contarnos cuál es tu versión Unplugged favorita. Escribinos a nuestro WhatsApp al 261-7555-101 y contanos de vos, que vamos a estar leyendo todos sus mensajes. Nos encanta que nos hablen y tenemos mensajes. Dice: saludos, no pude escuchar, estoy trabajando y a veces me alejo de la compu. No sé si pueden pasar. Ah, nos había pedido dos canciones. Dice que si seguimos con Unplugged, nos pide Señora Robinson, versión Unplugged de Bon Jovi, o Wish You Were Here de David Gilmour. Desde ya, muchísimas gracias, sigo sintonizado. Luis, perfecto, Luis, me gustan las versiones esas. Las vamos a programar.
1: Vamos a programar, sí. Después de nuestro especial. Muchísimas gracias por el mensaje. Y nos quedamos con Bryan Adams, porque después de un verano tan intenso, viene una de esas baladas que parecen hechas para cantar con las luces bajas. Bajamos un poquito las revoluciones para disfrutar de Heaven, cielo. Esto es Bryan Adams en su versión Unplugged en Red 101.

0: Y así sonaba Heaven, Cielo, de Bryan Adams en su versión unplugged. Fue escrita por Adams y Jim Vallance y apareció en el álbum Reckless, Temerario, aunque su primera aparición fue vinculada a la película A Night in Heaven, Una Noche en el Cielo.
1: Te agrego, Cari, que en el año 1985 se convirtió en el primer número uno de Bryan Adams en el Billboard Hot 100, que no es poca cosa, y en Reino Unido llegó al puesto número 38. La canción tiene además una curiosidad histórica porque fue escrita en Vancouver y Adams la terminó llevando a una producción que originalmente no parecía destinada a convertirse en uno de los clásicos románticos de los 80.
0: Y la versión acústica que escuchamos pertenece a un proyecto unplugged de 1997 registrado en el Hammerstein Ballroom de Nueva York. En esa sesión, Adams volvió a varias de sus canciones más conocidas y las llevó un formato con guitarra, piano, percusión y arreglos muchos más abiertos.
1: Y si Heaven te lleva automáticamente a una persona, no hace falta explicar demasiado. Mándale un mensaje o mandanos uno nosotras mejor al 261-7555-101, porque hay canciones que hacen el trabajo de decir lo que a veces nosotros no encontramos cómo decir. Cari, ¿vos tenés una canción unplugged favorita realmente?
0: Sí, precisamente esta que está sonando. Esto es Black de Pearl Jam. Subí un poquito de mí.

0: Y ahora, después de la próxima canción, nos vamos a Radio Francia Internacional, pero entramos al territorio soul de Rhythm and Blues de Alicia Keys.
1: ¿Podemos leer mensajes antes?
0: Sí, por supuesto.
1: Ah, nos dicen desde Control que estamos justo de tiempo. Bueno, vamos a tener que leer después de la pausa porque viene el momento informativo, pero quédate escuchando porque, por supuesto, ya volvemos con más canciones en Plug en nuestro volumen número 2.
0: Ahora llega una canción que es un recordatorio de que el amor verdadero y las relaciones humanas son lo que realmente enriquece nuestras vidas, mucho más que cualquier logro material. Suena en Red 101, If I Ain't Got You, Si No Te Tengo a Vos. Esto es Alicia Keys.

0: Bienvenidos al flash informativo de Radio Francia Internacional. En los controles nos acompaña Fiona Cristini. Hoy es jueves 17 de septiembre, 4 de la tarde en París, y estas son las noticias del mundo en 3 minutos.
1: Andreína Flores.
0: El primer ministro de Canadá, Mark Carney, ofreció hoy un discurso ante el Parlamento Europeo, un día después de que la presidenta de la Comisión Europea abriera la puerta a Canadá para convertirse en el primer país asociado del bloque, lo que se ha entendido como una manera de hacer contrapeso a Estados Unidos. Escuchemos al primer ministro canadiense.
2: Una alianza entre Canadá y la Unión Europea crearía un faro para las demás democracias. Sería una alianza definida no por aquello a lo que nos oponemos, sino por aquello por lo que luchamos: la libertad, la solidaridad, la prosperidad y la sostenibilidad.

0: Horas antes, el presidente Donald Trump ya rechazaba este acercamiento entre Canadá y la Unión Europea, calificándolo de acto hostil e incluso amenazando con imponer aranceles aún más altos a los productos europeos. Me parece ridículo, no creo que eso vaya a ocurrir, pero si lo hacen, impondré aranceles muy severos o suspenderé relaciones comerciales con Europa, dijo Trump. Rusia se prepara para las elecciones legislativas que se celebran a partir de este viernes, con un ambiente donde reina el descontento. Las dificultades de la guerra, la escasez de gasolina y el bloqueo de internet han generado un hartazgo en la población. El mismo Vladimir Putin hizo un video llamando a votar, sabiendo que la abstención le jugaría en contra.
1: Прошу вас обязательно реализовать свою конституционную право.
0: Les invito a ejercer su derecho constitucional y a tomar una decisión meditada y responsable. Será nuestra respuesta colectiva a quienes pretenden debilitar a Rusia, dijo Putin. En Venezuela, 9 meses después de la captura de Nicolás Maduro, las violaciones a los derechos humanos continúan. Esta es la conclusión de la misión de determinación de los hechos de la ONU sobre Venezuela, que presentó un informe hoy ante el Consejo de Derechos Humanos. El gobierno interino de Delcy Rodríguez ha suavizado ligeramente la represión, pero aún se registran detenciones arbitrarias y torturas. Y en Suecia, el bloque de centro izquierda obtuvo una ajustada victoria en las elecciones legislativas. Sin embargo, se enfrenta ahora a difíciles negociaciones para poder formar gobierno que estaría liderado por Magdalena Andersson. Así ponemos punto final a este flash de RFI.
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3: 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Titulares de la hora 11.
4: 11:04 en la República Argentina. La temperatura actual en la ciudad de Mendoza es de 19 grados, 24 grados la máxima esperada para el día de hoy, la humedad es del 45%. En los micrófonos, Candela Carretero, quien les habla, y Karina Martín. En los controles, Emilio Colombi. Ya escuchamos el panorama internacional con RFI Radio Francia Internacional. Vamos a títulos locales y nacionales. Invertirán 150 millones de dólares en 2 áreas petroleras y extienden a 10 años la explotación. Informamos que el gobierno de Mendoza aprobó la prórroga por 10 años de las concesiones de explotación de hidrocarburos de Cerro Fortuoso y Valle Río Grande en el marco del proceso de transferencia de ambas áreas que estaban en manos de YPF S.A. a la empresa Vinoil S.A. Este proceso, aclaramos, se inició en el contexto de la reestructuración de activos convencionales impulsada por YPF a través del denominado Plan Andes. La provincia, agregamos, autorizó la cesión del 100% de la participación de YPF a Vinoil y otorgó a las empresas un plazo para formalizar la escritura pública definitiva. OSEPA aumenta un 15% las cuotas para afiliados y voluntarios desde octubre. Mencionamos que la Obra Social de Empleados Públicos, OSEP, oficializó un aumento de alrededor del 15% en las cuotas de sus afiliados voluntarios, que comenzará a regir a partir del mes de octubre. Con la actualización, los valores mensuales irán desde los 60.000 pesos hasta los 241.500 pesos, según la edad, categoría y modalidad de afiliación. Agregamos que la actualización alcanza a los afiliados voluntarios independientes, personas a cargo de afiliados obligatorios y a quienes ingresan mediante convenios con identidades intermedias. El gobierno de Mendoza eliminó uno de los beneficios de la SUBE. Compartimos que el gobierno de Mendoza resolvió descontinuar de manera silenciosa uno de los beneficios tarifarios que regían sobre el sistema SUBE en el Gran Mendoza. Se trata del descuento del 17% destinado a los pasajeros que utilizaban el servicio de transporte público de pasajeros en las denominadas horas valle o de menor demanda, esquema que había sido implementado en el año 2024 para desacelerar la concentración de usuarios en los momentos de mayor flujo vehicular. circular. Agregamos que la bonificación aplicaba durante los días hábiles para los viajes realizados en las franjas horarias comprendidas entre las 9 y las 11 de la mañana y entre las 14:30 y las 16 horas. En su lanzamiento, el subsecretario de Transporte, Luis Borrego, había fundamentado la iniciativa señalando que este descuento adicional era para adelantar a las personas, justamente para alentar a que puedan ajustar sus horarios de viaje a optar por estos horarios y así obtener un beneficio extra. Con Potrerillos y El Carrizal en la mira, Mendoza afina los operativos para el Día del Estudiante. Compartimos que a pocos días del 21 de septiembre, Mendoza vuelve a poner la mirada en sus dos destinos más convocantes para los jóvenes en esta fecha, que son Potrerillos y El Carrizal, en el departamento de Luján de Cuyo. Como ocurre año tras año, ambas localidades esperan la llegada masiva de jóvenes y familia que van a la montaña y a los espejos de agua para celebrar el Día del Estudiante y la llegada de la primavera. Y por eso los operativos de seguridad y prevención ya están en marcha. Decimos que, a diferencia de otras ediciones, hasta ahora no hay fiestas habilitadas en la zona, lo que cambia el escenario de festejos y obliga a un esquema de control distinto al de los años en que sí funcionaban eventos autorizados con DJs o bandas en vivo. Sin embargo, hay tiempo hasta este jueves para presentar las solicitudes. También aclaramos que este viernes se anunciará el operativo conjunto entre la Policía de Mendoza y los municipios intervinientes en las zonas de mayor flujo de estudiantes. Diario Mendoza Post nos informa que llega la marea roja porque es feriado en Chile y hay festejos en Mendoza. Específicamente este viernes 18 de septiembre, Chile celebra su independencia y es feriado en el vecino país. Y como cada año, la colectividad chilena se apresta para la ocasión en Mendoza. La tradicional fiesta de la hermandad se llevará a cabo en la Plaza Chile con sus habituales actividades. Decimos que se espera de cara a este fin de semana el arribo de un importante número de turistas que aprovecharán los días libres y el clima propicio para cruzar la cordillera y celebrar en Mendoza su día. Espera que alrededor de 15.000 chilenos crucen la cordillera de los Andes en las próximas horas con el fin de pasar justamente el fin de semana en una calurosa Mendoza que los espera con los brazos abiertos. Nos trasladamos al ámbito del deporte, informa Karina Martín.
5: Face Sport nos informa que hoy sale el fallo de AFA respecto al Boca versus Vélez de Copa Argentina. Finalmente, 15 días después del partido de la discordia, Boca y Vélez sabrán fehacientemente quién jugará los cuartos de final de la Copa Argentina ante Racing. Esta tarde, el Tribunal de Disciplina de la Asociación de Fútbol Argentino dará a conocer su fallo respecto al reclamo del Fortín por el error del CNIC de incluir a 6 extranjeros en su planilla. Básicamente, el club de Liniers hizo una presentación formal en la que exigió que se le diera el partido por ganado y, por ende, la clasificación a la siguiente instancia del certamen nacional. El argumento fue que su rival había alineado a 6 futbolistas foráneos, uno más de lo permitido por los reglamentos de los torneos de AFA, y que por ese motivo había incurrido en una alineación indebida, falta que es castigada con la pérdida de puntos. Tal como consta en la ficha del encuentro jugado el 2 de septiembre en el Mario Alberto Kempes de Córdoba, Rodolfo Arruabarrena contó con Álvaro Montero, figura esa noche, Leandro Lozano, Carlos Palacios, Sebastián Villa, Ener Valencia y Ángel Romero, el único que no sumó minutos. Si esto constituye una falta que amerite un cambio de resultado, será el Tribunal de Disciplina el que lo defina.
4: 11 horas 10 minutos en la República Argentina, 19 grados la temperatura actual en la ciudad de Mendoza. 24 grados la máxima esperada para el día de hoy y la humedad es del 45%. En los micrófonos, Candela Carretero, quien les habla, y Karina Martín. En los controles, Emilio Colombi. Quédate escuchando Red 101, que seguimos con más música y al mediodía más titulares.
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0: Y ya estamos de vuelta con nuestro especial de canciones Unplugged. Y en esta oportunidad, Unplugged 2, porque ya hicimos otro especial de Unplugged y gustó tanto que decidimos hacer un 2 y por supuesto que vamos a hacer un 3.
1: Aparte, este 2 tiene todos los pedidos de nuestros oyentes. Así que solo decir que para el 3, si piden canciones ahora, pueden llegar a estar.
0: Y nos siguen pidiendo, así que vamos a hacer una parte 3 la semana que viene o la otra, seguramente. Y te cuento que recién antes de la pausa sonaba If I Ain't Got You, Si No Te Tengo a Vos, de Alicia Keys, en su versión Unplugged. Esta canción fue escrita por ella y publicada en el año 2003 como parte de su álbum The Diary of Alicia Keys, el diario de Alicia Keys. La canción nació después de una serie de experiencias que hicieron que Keys pensara en lo que realmente tiene valor cuando desaparece el dinero, la fama y las cosas materiales.
1: Te agrego, Cari, que justamente Alicia Keys nació en Nueva York y desde muy joven estudió piano. Su combinación de voz, composición y formación clásica terminó convirtiéndose en una de sus grandes marcas. Y If I Ain't Got You, Si No Te Tengo, llegó al número 4 del Billboard Hot 100 y pasó 20 semanas no consecutivas dentro del top 10 y en la lista de Rhythm and Blues Hip Hop llegó al número 1.
0: Y la versión que elegimos hoy para nuestro especial fue grabada para MTV Unplugged el 4 de julio del 2005 en Brooklyn Academy of Music. Esa sesión permitió escucharla en un ambiente mucho más cercano, con un piano, ese piano que toca ella, ocupando el lugar central y con una interpretación que deja mucho más expuesta la melodía.
1: Y hay una imagen que resume muy bien a Alicia realmente, a ver si coincidís conmigo, Cari. Un piano, una voz y una canción que no necesita demasiadas explicaciones.
0: Sin duda, sin
1: realmente.
0: Duda, me encanta.
1: ¿Vos qué pensás del otro lado, en tu casa, en el trabajo, en el auto? Escribinos al 261-7555-101, que nos encanta leerte. Y tenemos mensajes.
0: Tenemos mensajes. Nos escriben: hola, buenos días desde un fresco Valladolid, antesala a la entrada del otoño. Hablando de Unplugged, me pareció sublime Kiss con Sure Know Something. Seguro que sea algo esta canción de Kiss. Besos y abrazos. Nos habla David. Claro, él nos habla desde España y allá ellos están entrando en el otoño. Nosotros casi estamos entrando en la primavera y ellos en el otoño. Dice que tienen una mañana fresca. Muchísimas gracias.
1: Gracias, por el mensaje, David. Y tenemos otro mensaje. Buen día, chicas. ¿Cómo están? Nosotros aquí en un párate tomando un cafecito y despuntando el vicio. Les pedimos Creep de Radiohead o Spaceman de Four Non Blonde para cuando puedan. Saludos, chicas, para ustedes y para Emilio. Emi es nuestro operador. Hermoso jueves para todos, claro. Mira, Emi, feliz, porque no lo suelen saludar, así que feliz en el lado de los controles. Muchísimas gracias, Martín. Vamos a dejar programadas tus canciones. Y ahora llega una canción que trata sobre la resiliencia, el crecimiento personal y el aprendizaje a través de los errores y las experiencias de la vida, e indica a su vez que las malas decisiones, el dolor y las caídas son necesarias para madurar. Suena You Learn, Tú Aprendes, Alanis Morissette.

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1: Y así sonaba You Learn, Tú Aprendes, de Alanis Morissette. Me encantó esta canción realmente. Te cuento que Alanis nació en Ottawa, Canadá, y explotó mundialmente con Jagged Little Pill, Pequeña Píldora Afilada sería la traducción. You Learn fue uno de los temas de ese álbum en 1995, compuesto por Alanis Morissette junto a Glenn Ballard.
2: Te agrego, Cari, que la versión acústica que nos interesa hoy fue grabada para MTV Unplugged el 18 de septiembre del año 1999 en Brooklyn Academy of Music en Nueva York, y el álbum MTV Unplugged se publicó ese mismo año y You Learn apareció como su primer tema.
1: Lo interesante es que Alanis no convirtió la canción en una balada solemne. Conservó su energía, pero al quitar parte de la instrumentación aparece como claramente la idea central de la letra, que es equivocarse, atravesar situaciones incómodas y terminar aprendiendo algo de todo eso, ¿no?
2: Y un dato curioso es que la versión acústica también tuvo vida propia fuera del álbum, porque fue editada como single en algunos mercados europeos. Incluso muchos años después, You Learn siguió apareciendo en presentaciones y nuevas versiones. Así que si aprendiste algo de los golpes, esta canción probablemente te entiende. Y te invitamos a vos, que estás del otro lado, a que nos escribas a nuestro WhatsApp al 261-7555-101. Y nos escribe un oyente, nos escribe Gustavo, nos dice: hola chicas Red, soy Gustavo Luis Jamardo de Maipú y quisiera saludar en el Día del Profesor a Marcelo de Ambrosi por su maestría como disc jockey. Claro, hoy es el Día del Profesor, hoy 17 de septiembre, así que un saludo muy, muy, muy grande a todos los profesores y profesoras oyentes de la radio, por supuesto, y cómo no, por supuesto, por su maestría en disc jockey, a Marce, que está justamente, es nuestro director y productor en la radio. Un abrazo muy, muy grande, y un saludo muy grande a vos, Cari, profesora de inglés.
1: Sí, también doy clases de inglés. Bueno, muchas gracias, y bueno, muchas feliz día a todos los profes. Y ahora cambiamos de artista y llega una canción de Aerosmith, pero en una versión que pone el foco en Steven Tyler. Ahora sí, subí el volumen porque esta versión vale la pena escucharla a todo lo que da. Suena en Red 101, Crying, llorando. Steven Tyler en su versión acústica.

0: Y así sonaba Crying, llorando, de Steven Tyler en su versión acústica. Crying, decimos que fue escrita por Tyler junto con Joey Perry y Taylor Rhodes y apareció en Get a Grip, Cálmate, el álbum de Aerosmith del año 1993.
1: La canción fue uno de los grandes éxitos de aquella etapa. Llegó al número 12 del Billboard Hot 100 y al número 17 en Reino Unido. Además quedó asociada a uno de los videoclips más recordados de la banda, protagonizado por la joven Alicia Silverstone y también Liv Tyler, su hija, que después también aparecieron en Amazing y Crazy.
0: Claro, y para esta versión, ¿qué tenés para decirnos, Cari?
1: Es una versión acústica que vamos a presentar con Steven Tyler en el Front and Center en el año 2015 y Tyler aparece al piano acompañado por músicos que llevan la canción a un terreno más íntimo, conservando esa mezcla de blues, rock y dramatismo que siempre fue parte de su estilo.
0: Te destaco también que como una canción que en Aerosmith suena enorme, es muy importante destacar que puede reducirse a voz, a piano y a guitarra sin perder la personalidad.
1: Sí, siempre. Es que realmente es increíble este artista. Y llegamos al final de nuestro recorrido con una canción más como una especie de bis.
0: ¿Qué es un bis, Cari?
1: Un bis, ¿viste cuando estás en un concierto, en un recital y ya terminó y todo el público pide otra más, una canción más? Y bueno, esta va a ser nuestro bis. ¿Y qué bis? Porque vamos a terminar con Dream On, esta canción que es fundamental de Aerosmith, interpretada por Steven Tyler y en esta ocasión también Slash y Train.
0: Mira qué versión realmente, y me tomo el atrevimiento de decirte que es de mis canciones favoritas.
1: Sí, lo
0: sé. De la vida.
1: Sí, lo sé.
0: Y Dream On fue escrita por Steven Tyler y apareció en el álbum debut de Aerosmith, publicado en el año 1973. Es una canción muy especial dentro de la historia del grupo, porque Tyler la compuso siendo muy joven, influenciado por la música clásica que escuchaba tocar a su padre en el piano. Y con el tiempo terminó convirtiéndose en uno de los himnos de los éxitos más grandes de Aerosmith.
1: Sin duda. Y ahora viene la versión que elegimos para cerrar este especial. La presentación del 31 de enero del 2014 en la fiesta por los 60 años del Howard Stern en el Hampstead Ballroom de Nueva York. Tyler se sentó al piano y apareció Slash para acompañarlo. Train también formó parte de la noche y participó en el número junto, y también habían otros invitados.
0: Es una de esas reuniones realmente que parecen armadas por alguien que dijo: ¿y si juntamos a estos músicos y vemos qué pasa? Y pasó algo bastante bueno. Justamente una canción del año 1973, un cantante con décadas de historia, Slash con su guitarra y Train sumándose a una celebración radial que terminó pareciendo un pequeño festival de rock incluso.
1: Sí, y llegamos al final de este viaje por alguna de las grandes canciones que encontraron una nueva vida en versiones acústicas, en especiales de Red 101 acá.
0: Por supuesto, y hoy pasamos por diferentes épocas y estilos. Viajamos desde los Beatles hasta Nirvana, desde Rod Stewart hasta Alicia Keys, y descubrimos que una canción puede cambiar muchísimo cuando le sacamos parte de la producción y dejamos solamente respirar la interpretación.
1: Porque una versión acústica no es solamente una canción con menos instrumentos. Muchas veces es otra manera de contarla, de acercarla y de escuchar detalles que en la versión original quizás pasaban desapercibidos.
0: Y también comprobamos algo muy importante, Cari, algo que nos encanta, que es que las canciones tienen memoria. Algunas nos llevan a una persona, otras a un viaje, a una fiesta, a una época, a una película incluso, o simplemente a una etapa de la vida.
1: Gracias por habernos acompañado en este segundo recorrido. Gracias por cada mensaje, por cada saludo y por compartir con nosotras esos recuerdos que siempre aparecen cuando suena una canción conocida.
0: Te recuerdo que podés escribirnos a nuestro teléfono al 261-7555-101 y tenemos mensajitos antes del cierre, Cari.
1: Leamos.
0: Nos escribe Marta y nos dice: hola, felicitaciones a las locutoras, son geniales. Muchísimas gracias, un saludo muy muy grande. Y tenemos otro mensaje, nos escribe Orlando y nos dice: hola chicas, hace mucho que no les escribo, pero siempre escuchándolas. Saludos desde lejos, un saludo muy muy grande, Orlando. Y ahora sí, justamente, si alguna de estas canciones de hoy te hizo pensar en alguien, ya sabes, podés seguir escribiéndonos. Te recuerdo el teléfono, lo dije recién, pero si no llegaste a anotar, te lo recuerdo: 261-7555-101.
1: Y yo soy Cari.
0: Yo, Cande.
1: Y te agradecemos por estar del otro lado. Y nuestro operador de sonido, Semi, que estuvo detrás de cada canción haciendo posible este recorrido.
0: Nosotras seguimos acá acompañándote con buena música y toda la energía al aire de Red 101.
1: Y ahora sí, subí el volumen porque es una canción que merece cerrar esta mañana bien arriba. Con una canción que nació en 1973 y que hace, más de 40 años después, volvió a encontrarse con músicos de generaciones distintas en esta versión Unplugged. Subí el volumen porque suena Dream On. Soñar no cuesta nada. Esto es Steven Tyler / E-Train en su versión Unplugged.

0: 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Esta es la hora Red. 11:40 minutos. 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

0: y así sonaba Red Hill Rose de Come the Flip. 11 horas 45 minutos en la República Argentina, ya casi llegando al mediodía.
1: Te recuerdo que podés escribirnos a nuestro teléfono al 261-7555-101. Por supuesto, nos encanta leer todos sus mensajes.
0: Llegaron.
1: Y tenemos mensajes.
0: Tenemos mensajes. Hola, buen día a las más copadas. Cari, Cande, son las mejor, los mejor de la mañana. Podrían poner Pearl Jam del 92, el tema Black, gracias. Saludos, Enzo. Muchas gracias, Enzo, por tu mensaje. Sí, vamos a poner Black de Pearl Jam. Qué linda canción.
1: La vamos a buscar y la vamos a programar, sí.
0: Hay una versión acústica increíble que incluso nosotras incluimos en nuestro especial anterior de Unplugged 1. Fue nuestra primera canción. Increíble esa versión.
1: Realmente, Cari, da para un especial Unplugged 3.
0: Por supuesto.
1: Totalmente. Nos quedaron tantas y aparte nos van pidiendo, mira, acá hay otro mensaje. Nos escribe Alfredo, nos dice: buenos días, chicas. Un tema que me lleva a un momento es More Than Words de Extreme. La escuchaba siempre en el micro cuando iba al secundario. El chofer escuchaba Red 101 de 7 a 9 de la mañana. Había un programa de noticias y siempre pasaban ese tema cuando estaba en el micro. Era el año 95. Soy Alfredo de la cuarta sección. Wow, gracias, Alfredo. Y qué increíble que te acuerdes que el chofer del micro en el que ibas al colegio pasaba justamente esa canción. Realmente, muchísimas gracias. Y por supuesto, la vamos a dejar programada, por supuesto.
0: Por supuesto. Y ahora vamos a pasar todas esas canciones que nos pidieron hace un ratito todos nuestros oyentes. Y ahora comenzamos con una para Mirta. Va a sonar Beyond the Sea, más allá del mar. Esto es Rod Stewart.

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1: 12:02.
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1: 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Titulares de la hora 12.
3: ...12:04 en la República Argentina. La temperatura actual en la ciudad de Mendoza es de 22 grados... ...24 grados la máxima esperada para el día de hoy. La humedad, por otro lado, es del 38%. En los micrófonos, Candela Carretero, quien les habla, y Karina Martín. En los controles, Emilio Colombi. Vamos con los titulares más importantes del mediodía. Ingresó a diputados el proyecto de Milei sobre Malvinas. Hablamos de que el Gobierno Nacional envió al Congreso el proyecto de ley de defensa de la soberanía nacional, anunciado por el presidente Javier Milei, y que establece nuevas sanciones contra personas y empresas que exploten recursos naturales en las Islas Malvinas sin autorización en Argentina. Aclaramos que la iniciativa ingresó este jueves a la Cámara de Diputados y contempla un régimen que alcanza actividades relacionadas con recursos renovables y no renovables en Malvinas, Georgias del Sur, Sandwich del Sur y los espacios marítimos e insulares circundantes. Aprobaron el modo testigo para que vecinos denuncien daños ambientales en Mendoza. Informamos que la Cámara de Diputados aprobó por unanimidad la sanción definitiva del marco legal para Modo Testigo, una plataforma digital que básicamente permitirá a los ciudadanos aportar imágenes georreferenciadas con sello de tiempo para respaldar denuncias ambientales en Mendoza de forma rápida, transparente y segura. Agregamos que se trata de una lógica similar a la que ya comenzó a aplicarse con el sistema de Modo Testigo para que los ciudadanos puedan enviar fotos y videos de presuntas infracciones viales y a la que en su primer mes de funcionamiento recibió 586 reportes. El cura DJ Guilherme Peixoto no actuará en Junín. Rescindieron el contrato y buscan otra locación. Informamos que el padre Guilherme, conocido internacionalmente como el cura DJ, finalmente no se presentará en el Parque Dueños del Sol de Junín, donde estaba previsto un multitudinario espectáculo para octubre. Básicamente, fuentes municipales confirmaron que en las últimas horas se recibió una notificación formal sobre la rescisión del contrato que había sido firmado con la productora del religioso. Agregamos que la presentación había generado expectativa en el departamento del Este, luego de la repercusión que alcanzó Guilherme Peixoto, el sacerdote brasileño, que combina su actividad religiosa con la música electrónica y que se convirtió en una figura conocida fuera de su país. Esta cancelación, también destacamos, de la fecha de Junín, no necesariamente significa que el espectáculo no vaya a realizarse en Mendoza, sino que, de acuerdo con lo informado, la productora estaría analizando ahora alternativas para encontrar otro escenario dentro de la provincia, ya que el show ya tiene una gran cantidad de entradas vendidas. El gobierno salió al cruce de la cautelar por los Nihuiles y cuestionó la estrategia judicial de La Pampa. Hablamos de que el gobierno de Alfredo Cornejo salió a fijar postura frente a la resolución de la Justicia Federal de Santa Rosa, que suspendió provisionalmente los efectos del decreto nacional que le otorgó a la provincia el 100% de las regalías hidroeléctricas de los Nihuiles. Como consecuencia, la ministra de Ambiente y Energía, Ximena Latorre, relativizó el alcance de la medida, sostuvo que Mendoza no está obligada por la decisión judicial y cuestionó la vía elegida por La Pampa para llevar adelante el reclamo. Informamos con respecto a la asignación universal por hijo, porque hay cambios para los beneficiarios con el nuevo control automático de ANSES. Compartimos que el gobierno modificó el sistema de acreditación de los requisitos de salud, vacunación y educación para los beneficiarios de la asignación universal por hijo. El cambio básicamente amplía la validación automática de la información y alcanza a todos los titulares de la prestación. Decimos que la medida quedó establecida mediante la resolución 508-2026 de la Secretaría de Trabajo, Empleo y Seguridad Social, publicada ya en el Boletín Oficial. En concreto, desde ahora los datos podrán ser verificados mediante un intercambio seguro de información entre el Ministerio de Salud, la Secretaría de Educación del Ministerio de Capital Humano y la ANSES, sin necesidad de presentar documentación cuando los registros oficiales ya cuenten con la información requerida. Nos trasladamos al ámbito del deporte, informa Karina Martín.
4: ESPN nos comparte que Argentina abrió el quinto día de los Juegos Suramericanos con oro en remo. La primera medalla dorada del día jueves 17 de septiembre para la delegación argentina en los Juegos Suramericanos Santa Fe 2026 vino desde el agua. Rodrigo Enríquez y Santino Menin se impusieron en la especialidad Double Sculls de remo con un tiempo récord. La dupla argentina dominó la final del doble par de remos cortos peso ligero masculino y cruzó primera la meta de la costanera este de la Laguna Setúbal delante de los botes de Venezuela, que ganó la plata, y de Uruguay, que se quedó con el bronce. Para Menin es la segunda medalla, fue plata en el single ligero y con esta condecoración argentina llegó a las 30 medallas doradas.
3: 12 horas 9 minutos en la República Argentina, 22 grados la temperatura actual en la ciudad de Mendoza. Una máxima de 24 grados se espera para el día de hoy y la humedad es del 38%. En los micrófonos, Candela Carretero, quien les habla, y Karina Martín. En los controles, Emilio Colombi. Quédate escuchando Red 101, que seguimos con más música y con más información. Ya volvemos.
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0: Esta es la hora red. 12:32. 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

0: 12 horas 45 minutos en la República Argentina, 23 grados la temperatura actual en la ciudad de Mendoza. Una máxima de 24 grados se espera para el día de hoy y la humedad tan solo es del 38%. A mi lado Karina Martín y Fernando Cosano para debatir la información más importante del ámbito local, nacional, internacional, deportivo y cultura.
1: Hola, ¿cómo están? Muy buenos días. Buenas tardes ya.
2: Buenas tardes.
1: ¿Cómo estás, Cari?
2: Muy bien, muy bien.
1: Bien. Bueno, para empezar, la información, ¿no? Vamos a hablar del efeméride de hoy. Hoy, 17 de septiembre, se conmemora principalmente el Día del Profesor. La fecha recuerda a José Manuel de Estrada, escritor, docente, historiador y destacado educador argentino, quien falleció un día como hoy, pero en el año 1894. Por este motivo, la jornada fue establecida como el Día del Profesor en homenaje a su trayectoria y a la labor de quienes ejercen la enseñanza en el nivel secundario y superior.
0: Desde Red 101 le deseamos un feliz Día del Profesor a todos nuestros oyentes. Ahora sí, vamos con la información más importante del ámbito local y nacional. Bullrich admitió que desconocía los cambios en discapacidad y advirtió que resiente la relación con los aliados. Decimos que Patricia Bullrich, jefa del bloque de senadores de La Libertad Avanza, admitió que desconocía los cambios en materia de discapacidad incorporados por el gobierno al proyecto de presupuesto y a su vez también advirtió que este tipo de decisiones pueden afectar la relación con el oficialismo con sus aliados en el Congreso.
1: Natalio Mema, el orden fiscal no permite llevar adelante lo que planificamos. El ministro de Gobierno, Infraestructura y Desarrollo Territorial, Natalio Mema, participó en el 19º Congreso Argentino de Vialidad y Tránsito, que se desarrolla en Mendoza, donde destacó la importancia de la planificación, la previsibilidad y la búsqueda de nuevos esquemas de financiamiento para sostener las obras de infraestructura y avanzar en la transformación de la movilidad provincial. ¿Por qué es importante esta noticia? Porque el planteo vincula el orden de las cuentas públicas con la posibilidad de planificar y ejecutar obras viales y de infraestructura.
0: Por otro lado, ingresó a diputados el proyecto de Milei sobre Malvinas. Decimos que el Gobierno Nacional envió al Congreso el proyecto de ley de defensa de la soberanía nacional anunciado por el presidente Javier Milei, que establece nuevas sanciones contra personas y empresas que básicamente exploten recursos naturales en las Islas Malvinas sin autorización argentina. Esta iniciativa ingresó hoy jueves a la Cámara de Diputados y contempla un régimen que alcanza actividades relacionadas con recursos renovables y no renovables en las Malvinas, en Georgias del Sur, Sandwich del Sur y también en los espacios marítimos e insulares circundantes.
1: La Subsecretaría de Trabajo y Empleo moderniza y digitaliza su archivo. La medida alcanza expedientes administrativos en soporte papel con más de 10 años de inactividad, que presentan deterioro debido a la humedad, la acción de roedores y el paso del tiempo, lo que ha provocado que algunas de sus hojas resulten ilegibles.
0: Aprobaron el modo testigo para que vecinos denuncien daños ambientales en Mendoza. La Cámara de Diputados aprobó por unanimidad la sanción definitiva del marco legal para Modo Testigo, esta plataforma digital que básicamente va a permitir a los ciudadanos aportar imágenes georreferenciadas con sello de tiempo para respaldar denuncias ambientales en Mendoza de forma rápida, transparente y segura.
1: La Dirección de Género y Diversidad participó en el segundo encuentro presencial de la Red Federal de Mecanismos de Adelanto de las Mujeres. La Dirección de Género y Diversidad participó en este segundo encuentro y este espacio de articulación estratégica reúne a organismos provinciales comprometidos con la promoción de los derechos de las mujeres y la prevención de las violencias por motivos de género.
0: Informamos ahora sobre el régimen de zona fría, ya que el gobierno consiguió este miércoles un dictamen favorable en el Senado para el proyecto que modifica el régimen zona fría y, recordemos, restringe el alcance del subsidio al gas a la Patagonia, Malargüe y La Puna. Esta iniciativa, impulsada por La Libertad Avanza, podría dejar fuera del beneficio a más de 1 millón de usuarios de distintas localidades del país. Recordamos que el proyecto ya cuenta con media sanción de la Cámara de Diputados y quedó en condiciones de ser debatido en el recinto del Senado, y según fuentes parlamentarias, la iniciativa será tratada la próxima semana junto con otros proyectos impulsados por el gobierno.
1: Gobierno de Mendoza y universidades presentaron el programa de becas de estudio para deportistas. La Subsecretaría de Deportes y 7 instituciones de educación superior renovaron el programa que permite a deportistas federados comenzar, continuar o finalizar una carrera universitaria mediante becas totales y parciales. Las inscripciones están abiertas hasta el 30 de octubre.
0: Invertirán 150 millones de dólares en 2 áreas petroleras y se extiende a 10 años la explotación. Hablamos de que el gobierno de Mendoza aprobó la prórroga por 10 años de las concesiones de explotación de hidrocarburos Cerro Fortuoso y Valle del Río Grande, esto en el marco del proceso de transferencia de ambas áreas que antes estaban en manos de YPF S.A. a la empresa Vinoil S.A. Recordamos que el proceso se inició en el contexto de la reestructuración de activos convencionales impulsada por YPF a través del denominado Plan Andes.
1: Limpieza de cauces, irrigación y capital acordaron qué hará cada uno para avanzar rápido. Eva González, secretaria de Ambiente y Desarrollo Urbano de la Municipalidad de la Ciudad de Mendoza, se reunió con el titular del organismo del agua, Sergio Marinelli, y el secretario de Gestión Hídrica, Diego Coronel.
0: OSEP aumentan 15% las cuotas para afiliados voluntarios desde octubre. Decimos que la Obra Social de Empleados Públicos, OSEP, oficializó un aumento de alrededor del 15% en las cuotas de sus afiliados voluntarios, que comenzará a regir a partir del mes de octubre. Con esta actualización, los valores mensuales irán desde los 60.000 pesos hasta los 241.500 pesos, según la edad, categoría y la modalidad de afiliación.
1: Universidades preparan una nueva marcha federal. Universidades públicas y organizaciones del sector anunciaron una nueva movilización para octubre y reclaman por el financiamiento y los gastos de funcionamiento.
0: El gobierno de Mendoza eliminó uno de los beneficios de la SUBE. Decimos que se resolvió discontinuar de manera silenciosa uno de los beneficios tarifarios que regían sobre el sistema SUBE en el Gran Mendoza. Se trata del descuento del 17% destinado a los pasajeros que utilizaban el servicio de transporte público de pasajeros en las denominadas horas valle o de menor demanda, un esquema que había sido implementado en el año 2024 con el fin de desacelerar la concentración de usuarios en los momentos de mayor flujo vehicular.
1: La justicia ordenó frenar un proyecto petrolero en las Islas Malvinas. Un tribunal argentino dispuso detener el proyecto Sea Lion, impulsado por las empresas Navitas y Roque Popper, mientras continúa el reclamo argentino por la soberanía del archipiélago.
0: El gobierno salió al cruce de la cautelar por los Ñuwiles y cuestionó la estrategia judicial de La Pampa. Hablamos de que el gobierno de Alfredo Cornejo salió a fijar postura frente a la resolución de la Justicia Federal de Santa Rosa, que suspendió provisoriamente los efectos del decreto nacional que le otorgó a la provincia el 100% de las regalías hidroeléctricas de los Ñuwiles. Como consecuencia, la ministra de Ambiente y Energía, Ximena Latorre, relativizó el alcance de la medida y a su vez sostuvo que Mendoza no está obligada por la decisión judicial y cuestionó la vía elegida por La Pampa para llevar adelante el reclamo.
1: Una planta argentina de biogás incorpora inteligencia artificial. Una planta de biogás comenzó a utilizar inteligencia artificial para controlar y optimizar su producción en una experiencia presentada como pionera en el país.
0: A continuación informamos con respecto a la asignación universal por hijo, porque hay un cambio para los beneficiarios con el nuevo control automático de ANSES. Decimos que el gobierno modificó el sistema de acreditación de los requisitos de salud, vacunación y educación para los beneficiarios de la asignación universal por hijo. Este cambio amplía básicamente la validación automática de la información y alcanza a todos los titulares de la prestación.
1: El CONICET destacó nuevas investigaciones y el desarrollo científico argentino. En el marco de su agenda institucional, el organismo resaltó trabajos vinculados con la comunicación científica, la inteligencia artificial y la ciencia abierta, mientras un investigador argentino fue reconocido internacionalmente por sus aportes al estudio de la resistencia a los antibióticos.
0: El cura DJ Guilherme Peixoto no actuará en Junín. Rescindieron el contrato y ahora se busca otra locación. Hablamos de que el padre Guilherme, conocido internacionalmente como cura DJ, finalmente no se va a presentar en el Parque Dueños del Sol de Junín, en donde, recordemos, estaba previsto un multitudinario espectáculo para octubre. Fuentes municipales confirmaron que en las últimas horas se recibió una notificación formal sobre la rescisión del contrato que había sido firmado con la productora del religioso. Destacamos que la cancelación de la fecha en Junín no necesariamente significa que el espectáculo no vaya a realizarse en Mendoza, sino que, de acuerdo con lo informado, la productora estaría analizando ahora alternativas para encontrar

0: la pobreza se encuentran entre las principales preocupaciones de los argentinos. El relevamiento realizado sobre 1.004 personas mayores de 18 años registró un 70% de insatisfacción con la situación del país.
1: Ahora hablamos de deporte. ¿Qué tenés para contarnos, Cari?
2: ESPN nos informa que Argentina abrió el quinto día de los Juegos Suramericanos con oro en remo. Hablamos de que la primera medalla dorada del día jueves 17 de septiembre para la delegación argentina en los Juegos Suramericanos Santa Fe 2026 vino desde el agua. Hablamos que Rodrigo Enríquez y Santino Menin se impusieron en la especialidad Double Scull de remo con un tiempo récord y cruzaron primera la meta de la costanera este de la laguna Setúbal delante de los botes de Venezuela, que ganó la plata, y de Uruguay, que se quedó con el bronce. Agregamos que Menin es la segunda medalla, fue plata en el single ligero y con esta condecoración argentina llegó a las 30 medallas doradas. Teis Sport nos comparte que hoy sale el fallo de AFA respecto al Boca versus Vélez de Copa Argentina. Finalmente, 15 días después del partido de la discordia, Bocas y Vélez sabrán fehacientemente quién jugará los cuartos de final de la Copa Argentina ante Racing. Agregamos que esta tarde el Tribunal de Disciplina de la Asociación de Fútbol Argentina dará a conocer su fallo respecto al reclamo del Fortín por el error del CNIC de incluir a 6 extranjeros en su plantilla.
1: 12 horas 59 minutos en la República Argentina. Vamos con el boletín de noticias de Radio Francia Internacional.
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0: Escuchan en directo una nueva ronda informativa de Radio Francia Internacional. En los controles está Fabián Ilí. Hoy es jueves 17 de septiembre, 6 de la tarde en París, y estos son nuestros titulares.
1: Andreína Flores.
0: Rusia celebra elecciones legislativas a partir de este viernes, pero podría registrarse una fuerte abstención. Los votantes están cansados de la guerra con Ucrania y la escasez de gasolina. El primer ministro canadiense Mark Carney afirma ante el Parlamento Europeo que nadie puede decirle a Canadá con quién debe aliarse. Esto es en respuesta a Donald Trump, que amenazó con suspender el comercio con la Unión Europea si Canadá se convierte en país asociado del bloque. En Venezuela, la represión y la tortura no han cesado tras la captura de Nicolás Maduro. Es la conclusión de la misión independiente de la ONU, que presentó hoy su informe sobre la situación venezolana ante el Consejo de Derechos Humanos. Estos son los titulares de la jornada. Vamos ahora con el desarrollo de la noticia, aquí en Radio Francia Internacional. Comenzamos en Rusia. Ya todo está listo para las elecciones legislativas que se celebran a partir de este viernes, con un ambiente donde reina el descontento. Las dificultades de la guerra con Ucrania, la escasez de gasolina, el bloqueo de internet y la intimidación contra cualquier disidencia han generado un hartazgo en la población. El mismo Vladimir Putin hizo un video llamando a votar para contribuir a la victoria de Rusia. Lo escuchamos. Les invito a ejercer su derecho constitucional y a tomar una decisión meditada y responsable. Esta será nuestra respuesta colectiva a quienes se pretenden debilitar a Rusia, dijo Putin, sabiendo que la abstención le jugaría en contra. En Radio Francia Internacional conversamos con Iván Klisch, investigador en el Centro Internacional de Defensa y Seguridad, quien explica que las elecciones en Rusia no son realmente un ejercicio democrático.
2: Este voto en

0: Rusia no se puede considerar como una elección porque los resultados son determinados por el Kremlin sin una verdadera participación popular. El objetivo del Kremlin en este tipo de elecciones es de dar una pátina de apoyo popular no solamente a la dirección política de Rusia en general, pero también de la guerra, sobre todo la guerra que es la invasión rusa contra Ucrania, que es el principal objetivo, principal meta política del Kremlin desde hace ya varios años. Por lo tanto, lo que va a ser más importante que los resultados específicos de la distribución de los votos es más bien la tasa de participación, que no haya un apoyo expresado a partidos o candidatos que tengan una oposición a la guerra. Por lo tanto, el partido Yabloko, que es un partido de una larga historia en Rusia postsoviética, fue vetado para participar en este voto parlamentario, lo que muestra que el Kremlin quiere tener un control bastante rígido acerca de la posición que tenga que ver específicamente al respecto de la guerra.
1: Las elecciones en Rusia se extienden desde el viernes hasta el domingo para escoger los diputados que ocuparán 450 escaños de la Duma, el parlamento ruso. 112 millones de personas están inscritas para votar. En Suecia, el bloque de centro izquierda obtuvo una ajustada victoria en las elecciones parlamentarias. La diferencia con la derecha fue de apenas 3 escaños sobre 349 que conforman el parlamento. Sin embargo, la izquierda se enfrenta ahora a difíciles negociaciones para poder formar gobierno, que estaría liderado por Magdalena Andersson. Nuestra colega Ana María Ospina conversó con el sociólogo Francisco Contreras, quien explica justamente las negociaciones políticas que se avecinan.
2: Tienen 176 diputados nacionales contra 173 que son de la coalición que acaba de perder, que es de la derecha. Van a tener que formar gobierno estos cuatro partidos, pero nada está dicho todavía qué tipo de constelación de gobierno va a haber. En este momento el partido de centro, un partido liberal, sobre todo en políticas económicas, es centro derecha, diría yo, y ellos han dicho de que ellos no están por formar un gobierno junto con el partido de izquierda, que ellos ponen una línea roja, le dicen a eso, y entonces o entra al gobierno el partido de centro o entra el partido de izquierda, al parecer. Van a haber negociaciones, se cree que van a durar bastante tiempo antes que se pueda formar un gobierno. No se sabe si 134 días como el 2018 y el 2022 le tomó a la derecha 37 días. Lo que sí es que Magdalena Andersson dice que ya está decidida a formar un gobierno. De alguna otra forma va a haber un gobierno liderado por la socialdemocracia.
1: Y estaremos atentos a lo que suceda en la política sueca en los próximos días. Nos vamos a Estrasburgo, donde el primer ministro de Canadá, Mark Carney, ofreció hoy un discurso ante el Parlamento Europeo, un día después de que la presidenta de la Comisión Europea abriera la puerta a Canadá para convertirse en el primer país asociado de la Unión Europea, lo que se ha entendido como una manera de hacer contrapeso a Estados Unidos. Escuchemos al primer ministro canadiense.
3: Una alianza entre Canadá y la Unión Europea crearía un faro para las demás democracias. Sería una alianza definida no por aquello a lo que nos oponemos, sino por aquello por lo que luchamos: la libertad, la solidaridad, la prosperidad y la sostenibilidad. Una alianza que refuerce nuestra resiliencia gracias a lo que nos permite hacer por nuestros ciudadanos y a lo que permite a nuestros ciudadanos hacer por sí mismos.
1: Pero horas antes, el presidente Donald Trump ya rechazaba este acercamiento entre Canadá y la Unión Europea, calificándolo de acto hostil e incluso amenazando con imponer aranceles aún más altos a los productos europeos. Me parece ridículo, no creo que eso vaya a ocurrir, pero si lo hacen impondré aranceles muy severos o suspenderé relaciones comerciales con Europa. En Radio Francia Internacional entrevistamos a Marcel Muñoz, politólogo especializado en asuntos europeos, quien analiza los beneficios que podría traer para ambas partes que Canadá sea miembro asociado de la Unión Europea.
4: Para empezar, es un estatus que no existe, no está contemplado en los tratados, pero sí que apunta todo hacia una mayor cooperación entre ambos. Canadá, principalmente, lo que ganaría sería diversificar socios en un momento de tensiones comerciales con Estados Unidos. La Unión Europea diversifica socios en un momento de gran tensión comercial, no solo con Estados Unidos, sino que también con China, se abre a un mercado de una democracia consolidada como es Canadá. Hay una que es indudable, que es en defensa, ¿no? También se propuso la creación del Consejo Europeo de Seguridad, que incluiría a socios fiables, como es el caso de Canadá. Eso reforzaría las estructuras de defensa del continente a través de otros socios y no recayendo en la dependencia con la OTAN y, en consecuencia, con Estados Unidos. También en términos económicos. Por ejemplo, Canadá tiene reservas de materias primas críticas que son esenciales para la transición energética en la Unión Europea. Todavía no han sido explotadas esas reservas, pues un acceso preferente al mercado de materias primas canadiense es una noticia estupenda para la Unión Europea.
1: Y queda por definir entonces cómo sería ese estatus de país asociado que obtendría Canadá y hasta dónde podría actuar bajo esa figura. En Venezuela, 9 meses después de la captura de Nicolás Maduro, las violaciones a los derechos humanos continúan. Esta es la conclusión de la misión de determinación de los hechos de la ONU sobre Venezuela. El gobierno interino de Delcy Rodríguez ha suavizado ligeramente la represión, pero eso no significa que las detenciones arbitrarias y las torturas hayan desaparecido. A nivel de comunicaciones, algunos cambios sí se están evidenciando. Varios portales de noticias que llevaban años censurados por el órgano gubernamental de telecomunicaciones fueron finalmente desbloqueados. Ya no se necesita una conexión VPN para poder acceder. Víctor Amaya, corresponsal en Caracas, tiene los detalles.
5: En Venezuela han comenzado a ser desbloqueados los accesos a portales informativos nacionales y extranjeros que se habían mantenido restringidos por orden gubernamental desde hace al menos 2 años. La noche de este martes, el gobierno interino de Delcy Rodríguez divulgó que su programa para la convivencia y paz había recomendado al Ejecutivo la adopción de medidas orientadas a favorecer la libre expresión en el país, incluyendo el levantamiento de restricciones operativas contra dominios web de medios de comunicación. El levantamiento de esos bloqueos ordenados a proveedores estatales y privados por igual era uno de los puntos establecidos en la agenda de la segunda ronda de diálogos entre el gobierno de Delcy Rodríguez y la delegación opositora que se instala este jueves 17 de septiembre en Caracas. Pero no es la única exigencia en materia de libertad de expresión. Periodistas y gremios han reclamado el cese de la persecución, el sobreseimiento de causas judiciales que aún pesan sobre comunicadores, la derogación de leyes punitivas contra la palabra y otras medidas. Hasta este miércoles 16 de septiembre se calculaban en 62 los portales informativos bloqueados en el país por orden oficial, aún sin sustento jurídico, de un total de 202 dominios restringidos, según la organización VE Sin Filtro. Desde Caracas, Víctor Amaya para Radio Francia Internacional.
1: Gracias, Víctor. El presidente libanés Joseph Aoun, de visita oficial aquí en París, se reunió hoy con su homólogo Emmanuel Macron para discutir temas de seguridad, principalmente el desarme del grupo islamista Hezbollah y sobre todo la garantía de presencia de fuerzas internacionales cuando Israel retire sus tropas de territorio libanés. Paula Estañol con los detalles del encuentro.
6: Tanto París como Beirut son favorables a una prolongación de su mandato, pero ni Estados Unidos ni Israel respaldan la continuación de la misión establecida en 1978. El presidente libanés Joseph Aoun agradeció al respecto la iniciativa en curso de Francia e Italia, que podrían integrar una nueva misión que opere en el sur del Líbano fuera del mandato de la ONU y bajo eventual mando europeo. En paralelo, la reunión sirvió para examinar un plan creíble y realista de despliegue en el sur del país del mal equipado e remunerado ejército libanés. La institución armada tiene la ardua tarea de desarmar al movimiento pro-iraní Hezbollah y desplegarse en la frontera con Israel una vez se retiren las tropas israelíes, pero el Estado hebreo ha advertido que permanecerá en el sur del Líbano mientras perduren las amenazas para su seguridad.
1: Y por otra parte, investigadores de Naciones Unidas declararon hoy que hay motivos razonables para creer que Estados Unidos cometió crímenes de guerra contra civiles en Irán. Uno de los puntos más importantes del informe es el ataque contra una escuela primaria en el sur de Irán que dejó 120 niños muertos. Mateo López nos cuenta más.
7: La Organización de Naciones Unidas afirma tener suficientes indicios para considerar que Estados Unidos cometió crímenes de guerra tras dejar 150 personas muertas, entre ellas 120 menores de edad, en un ataque cometido el pasado 28 de febrero a una escuela primaria en Minab, al sur de Irán. En un informe inicial, la ONU responsabiliza a Estados Unidos e Israel de lanzar ataques indiscriminados a objetivos claramente identificables, como el ataque aéreo con misiles sobre un complejo deportivo en zona residencial de Lamert, que dejó 22 muertos. El informe insta a ambos países a cesar las hostilidades y pide a los 47 países miembros del Consejo de Derechos Humanos para que tomen medidas rápidas que garanticen la paz. Respecto al gobierno iraní, el informe también señala la ejecución de 29 personas manifestantes entre marzo y agosto de 2026 y la grave represión por parte del gobierno islámico, que ha representado una escalada para suprimir la disidencia con leyes represivas, fuerza letal y hasta pena de muerte como herramienta de intimidación y control.
1: Gracias, Mateo. Y terminamos hablando del artista estadounidense Peter Max, el autor de la portada del álbum Yellow Submarine de los Beatles en 1969, quien murió a los 88 años. Max nació en 1937 en Berlín y se vio obligado a huir de la Alemania nazi con su familia. Y también fue el diseñador del primer logotipo de la cadena musical MTV en los años 80.
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9: Trece horas, 13 minutos en la República Argentina, 23 grados la temperatura actual en la ciudad de Mendoza. Una máxima de 24 grados se espera para el día de hoy y una humedad en este momento del 38%. Destacamos algo, justamente una noticia publicada en El Triunfo de Baco, de Gabriela Malicia. Hablamos de que la enóloga Andrea Ferreira hace historia en los Wine Star Awards. Nombramos justamente a Bodega La Celia, que recibió en estos días una gran noticia, porque su enóloga Andrea Ferreira ha sido nominada a Winemaker of the Year por la prestigiosa revista estadounidense Wine Enthusiast en el marco justamente de los 27 justamente Wine Star Awards. Destacamos, ¿qué más tenemos para destacar?
10: Justamente. Y que los wines creados en el año 2000 reconocen a las personas y empresas que realizan contribuciones excepcionales a la industria del vino y las bebidas espirituosas a nivel mundial. Cada año la redacción del Wine selecciona a 5 finalistas por categoría y anuncia al ganador durante su gala anual.
9: También decimos que con esta nominación Andrea Ferreira hace historia. ¿Por qué? Porque es la cuarta argentina en integrar esta prestigiosa terna y la primera mujer en representar al país. Anteriormente lo hicieron Jorge Riccitelli de Bodega Norton, quien obtuvo el título en el año 2012. También Juan Pablo Murgia de Otronia, nominado en el 2023. Y Alejandro Vigil, nominado en el año 2025. Efectivamente, Andrea Ferreira es la primera mujer. Nos trasladamos al ámbito internacional, destacamos títulos del el ámbito justamente de Dolce Vele en español. Empezamos diciendo que justamente la ONU ve posibles crímenes de guerra justamente en Estados Unidos con Irán. Hablamos de que la misión de investigación de la ONU para Irán indicó que existen motivos razonables para creer que Estados Unidos cometió crímenes de guerra en 2 ataques que dirigió en el inicio de la guerra contra territorio iraní, al que también acusó de posibles crímenes, en su caso de lesa humanidad, por su violenta represión en las protestas previas al conflicto.
10: Una encuesta mundial muestra mayor respaldo a la cooperación internacional. Un relevamiento realizado en 34 países y con más de 35 mil personas encontró que el 57% considera que los países deberían cooperar para enfrentar problemas globales, incluso cuando eso implique ceder parte de sus intereses nacionales.
9: Carney afirmó que Canadá y la Unión Europea son más fuertes juntos. Decimos que el primer ministro canadiense dio un discurso ante el Parlamento Europeo tras la propuesta de Bruselas de que Ottawa pueda convertirse en el primer miembro asociado de la Unión Europea.
10: La ONU pide cooperación internacional para controlar los riesgos de la inteligencia artificial. Antonio Guterres llamó a los gobiernos a coordinar esfuerzos para garantizar un desarrollo seguro y transparente de la inteligencia artificial y advirtió sobre los riesgos de una carrera tecnológica sin suficientes mecanismos de control.
9: Christensen admitió la derrota y presentó su renuncia. Decimos que el primer ministro conservador sueco esperó a conocer el resultado del voto por correo, que no cambió la distribución de escaños, y la responsabilidad de intentar formar un gobierno ahora recae sobre Magdalena Andersson.
10: La Unión Europea analiza nuevas medidas para proteger a los mentores en Internet. Durante su discurso sobre el estado de la Unión Europea, Ursula von der Leyen planteó reforzar las medidas frente a los riesgos de las redes sociales y propuso avanzar con regulaciones relacionadas con la edad de los usuarios y la protección de los menores.
9: Pasamos a hablar de la guía cultural. ¿Qué tenemos para este fin de y para los próximos fin de, Fer?
10: Tenemos bastante, una agenda bastante cargada. Se inaugura, por ejemplo, la muestra Parque General San Martín, 130 años de historia compartidas en el Museo Moyano. El museo inaugura la muestra y con una exposición que invita a recorrer la historia de este emblemático espacio de Mendoza, conocer su patrimonio y descubrir las distintas transformaciones que atravesó desde sus orígenes hasta la actualidad. El próximo 25 de septiembre se abre un nuevo espacio alternativo en Mendoza, llega La Jaula, donde todos quieren entrar y nadie va a querer salir. DJ residente, Acadelicia, las entradas ya están a la venta por entrada web. Hay una preventa que se termina justamente mañana, así que si no compraste tu entrada, aprovechala porque está más económica. Y el lugar se encuentra en la calle 25 de Mayo y 9 de Julio, lateral sur, acceso este.
9: Te agrego otra noticia del ámbito cultural porque efectivamente llega la Marea Roja este viernes 18 de septiembre. Chile celebra su independencia y es feriado en el vecino país, y como cada año la colectividad chilena se apresta para la ocasión en Mendoza. Se llevará a cabo la tradicional fiesta de la hermandad en la Plaza Chile con sus habituales actividades, y justamente de cara a este fin de semana se espera que alrededor de 15.000 chilenos crucen la cordillera de los Andes con el fin de venir a pasar un buen fin de semana a la calurosa Mendoza, que los estará esperando con los brazos abiertos. Esta mañana escuchamos en el servicio de noticias la columna política de José Luis Toso. Reiteramos.
11: Como hemos visto, el proyecto de presupuesto nacional para el año que viene contiene una importante partida, o sea, el aval nacional para una importante partida de recursos que el gobierno de la provincia, el gobierno de Alfredo Cornejo, requiere para completar las obras más importantes que piensa dejar al final de su gestión. Recordemos que Alfredo Cornejo deja su mandato en diciembre del año que viene y no tiene posibilidades de reelección. Por lo tanto, quienes aspiren a sucederlo de su propio sector político van a tener que tener, valga la redundancia, muy en claro los temas sobre los cuales seguramente se va a basar la campaña política, que incluirá miradas hacia adelante, pero que también se va a basar en el desarrollo de obra pública, que es lo que más ha aprovechado Cornejo en estos últimos tiempos, especialmente a partir de la derivación del fondo del resarcimiento, que fue esa plata que la provincia recibió por todo lo que hemos conocido de la frustración de Por Tesoro del Viento. El resarcimiento es por lo que no se hizo precisamente con aquella obra prevista para el sur. Habrá que ver qué sucede finalmente. Nada hace temer por el momento a esta altura, prácticamente a un año de las elecciones, un poquito más. Nada hace prever por ahora una disociación, una separación entre el cornejismo, o sea, entre el gobierno de Cambia Mendoza, aquí en la provincia, y el Espacio Libertario Nacional. Se va cumpliendo paso a paso aquel deseo que expresó Cornejo el año pasado, después de las elecciones parlamentarias, en donde dijo: me imagino un 2027 en alianza con el mileísmo, que vamos a mantener esta alianza, es lo que dijo Cornejo. Pero bueno, está un intríngulis hay un intríngulis, como se llama comúnmente, a la situación de Petri. Sabemos que Luis Petri es un hombre totalmente identificado ahora con Javier Milei, con la Libertad Avanza. Es ya un afiliado a la Libertad Avanza y es un aspirante a la sucesión de Cornejo, precisamente no del riñón, como se dice habitualmente, del ámbito de colaboradores de Alfredo Cornejo, sino, como ya lo hizo en 2023, con una posibilidad de competencia interna, con paso o sin paso. De modo que una de las incógnitas que genera esta campaña electoral que se va apuntalando paulatinamente, aunque Petri ha dicho que no va a hablar de candidaturas hasta el año que viene, es por dónde va a entrar el discurso de campaña de Petri, si no es en apoyo a las obras que va dejando la gestión de Alfredo Cornejo, que son importantes, nadie duda de la importancia del metro tranvía, por ejemplo, de la cantidad de obras en materia pública que se han venido realizando en los últimos tiempos y de la expectativa que genera el famoso tren de cercanías que está previsto inaugurar el año que viene antes de las elecciones. ¿Cuál va a ser el camino que va a tomar Luis Petri si mantiene su candidatura, lógicamente, el año que viene? Y seguramente de mucha cercanía con el gobierno nacional, con el plan económico nacional, y probablemente dándole una vuelta de tuerca a lo que propone o a lo que proponga el cornejismo en base a lo que hizo Cornejo en estos últimos 4 años, porque seguramente, y esto lo podemos casi asegurar, Petri puede llegar a sostener una vez más el mismo eslogan de su campaña de 2023, cuando compitió en la interna con Cornejo y todavía no se esperaba que fuera ministro libertario. Mendoza está en pausa, fue lo que dijo en aquella oportunidad. Mendoza está en pausa, puede ser lo que diga el año que viene.
9: Esa fue la columna política de José Luis Toso, realizada esta mañana en el servicio de noticias. Y Fer, nos quedaron perlitas de la agenda cultural, ¿no?
10: Así es. Ciclo de teatro breve. Se presenta este 26 de septiembre en el Teatro El Taller. Está ubicado en la calle Granaderos, 1964 de Ciudad. Un compendio de obras que duran 15 minutos cada una, donde le ofrece al espectador risas, emociones y reflexión. Las entradas ya están disponibles en entrada web. Y este sábado en el Teatro Quintanilla a las 21:30 horas, te garantizo que te vas a reír sin parar con estos disparatados y locos personajes de la obra No te enamores de nadie. No te la podés perder. Te esperamos y las entradas también ya están a la venta en entrada web. Y una más. Y
9: perfecto, una más.
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9: Muchas gracias, Fer. 13 horas 25 minutos en la República Argentina. 23 grados la temperatura actual en la ciudad de Mendoza. El cielo parcialmente nublado, despejado, una que otra nube presente, una máxima esperada de 24 grados para el día de hoy y una humedad del 38% en este momento. Muchas gracias, Fer. Fernando Cosano a mi lado. Mi nombre es Candela Carretero. En los controles, Emilio Colombi. En la producción general, Marcelo De Ambrosi. Y hace tan solo unos momentos también Karina Martín con todo el ámbito deportivo y musical al aire de Red 101. Te recuerdo que podés escribirnos a nuestro teléfono al 261-7555-101. También seguirnos en nuestras redes sociales @red101.mz. Salimos igual en Facebook y en Instagram. Y cómo no, también escucharnos a través de nuestra página web www.red101.com.ar. Nos encontramos mañana bien temprano, viernes 18 de septiembre, en el servicio de noticias a las 7 de la mañana. Que tengas una excelente tarde. Chau, chau.
10: Hasta mañana.
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0: Esta es la hora Red. 13:59 minutos. 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

0: 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Esta es la hora Red. 14:31 minutos. 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
0: 15, un minuto.
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Esta es la hora Red. 15:28. 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
0: 16. Un minuto.
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Esta es la hora Red. 16:32. 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
0: 17:03.
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0: 17:03. 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

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Esta es la hora Red. 17:32 minutos. 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

Esta es la hora red. 18:31 minutos. 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

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Esta es la hora Red. 19:02. 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

0: Esta es la hora Red. 19:31 minutos. 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

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Esta es la hora Red. 20:31. 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

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Esta es la hora Red. 21:02. 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